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0: Dime, rata pulguienta. 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
1: Yo no fui.
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0: 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Desplazamiento más allá de las fronteras. 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En cada despedida, un pedazo de nuestra familia se divide. Cuando se va un padre, madre, hermanos, hijos o amigos, nuestros corazones quedan entre dos mundos. La migración está dejando a Honduras con territorios desiertos, pueblos y sectores fantasmas, ocupando el octavo lugar en el mundo de países con solicitudes de refugiados. Esto afecta la vitalidad y desarrollo local. Honduras. 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La ruptura familiar es el costo social detrás de la migración que se invisibiliza y muy poco se analiza. Las secuelas del éxodo de hondureños a otros países contribuye a la desintegración familiar. Los últimos estudios revelan que de cada 5 hondureños encuestados, 4 tienen familiares en Estados Unidos o España. Nostalgia País. 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
1: 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Honduras figura entre los 5 países de Latinoamérica con más éxodo de sus ciudadanos a otras naciones. Primer lugar a nivel de Centroamérica en solicitudes de refugio en México y Estados Unidos. El segundo país en la región, solo por detrás de El Salvador, con más ciudadanos radicados en Estados Unidos. Ranking migratorio. 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
11: Muy buenos días. Ya hoy día jueves, antesala del fin de semana. Muchas gracias a todos por estar con nosotros. 6 de agosto, fecha especial. En mi vida, pues, un día como hoy nació mi hermano, Ramón Emilio, a quien saludo. Muestras de cariño, afecto, admiración, de amor. Que Dios lo bendiga siempre. Que la pase bien al lado de su esposa, Gio, sus hijos, Ramón Emilio, Roberto, su nieta, Emilia, la nuera. Que Dios los bendiga siempre. Que la pasen bien, muchas felicidades y posiblemente nos veamos un poquito más tarde. Licenciada Ladis, muy buenos días. ¿Cómo está usted el día de hoy?
12: Buenos días, doctor. Muy bien, gracias a Dios. Me suma las felicitaciones para su hermano. Muchas felicidades, que Dios lo bendiga, que cumpla los anhelos de su corazón y que la pase muy bonito junto a sus seres queridos. Y en esta mañana también dándoles la bienvenida a todos los que nos sintonizan en las diferentes redes sociales de El Médico y su Salud y por supuesto también a usted que está pendiente de las frecuencias de la radio. Muchísimas gracias. Son bienvenidos todos y recuerden que está a su disposición el 95-20-2080, que es nuestro número de WhatsApp, para que usted se pueda comunicar con nosotros en esta mañana. Agradecemos la fidelidad de aquellos que ya se están conectando aquí en Facebook, por ejemplo, Yolanda Tablas, ya conectada y ya dejándonos una reacción. Así que les damos las gracias. Y en esta mañana, recuerde usted que en El Médico y su Salud todos aprendemos algo nuevo, algo diferente. Usted puede escribirnos y nosotros estaremos aquí disponibles para poder leerles esos mensajes. ¿Qué tal su jueves hasta este momento, doctor?
11: Muy bien, muy bien. La verdad es que uno debe ser agradecido por lo mucho o lo poco que nos pasa. Siempre la esencia de la vejez, estimadas, estimados, la esencia de la vejez es que con poco somos felices. Y yo creo que cuando uno tiene felicidad, ahí se antepone ante todo. Yo no necesito más que la felicidad, me lo da la salud. Uh-huh. Y ya con la salud es más que suficiente. ¿De qué me sirve a mí, por decir algo, tener una cuenta bancaria con grandes cuentas, con muchos números, que ahorita no llega ni a 3? Uh-huh. Pero no tengo salud. ¿De qué sirve tener una mansión si no tiene salud? ¿De qué sirve tener al amor de su vida si no tiene salud? ¿De qué sirve tantas cosas si usted no tiene salud? La salud le quita la paz, la felicidad, la tranquilidad y sobre todo ese hecho de que hemos de agradecer a los que creemos y que tenemos esta fortaleza de creer en un Dios, pues eso nos da paz. Hoy en las Sagradas Escrituras, licenciada, se habla de la transfiguración. ¿Recuerda esa en donde Jesús le dijo a Santiago, Pedro y a Juan que subieran a la montaña? Y ahí se transfigura. Se pone su cara resplandeciente y su vestimenta, dice, como un sol. Ojalá pues esa transfiguración llegue a cada uno de nuestros corazones. Todos necesitamos de todos. Uno solo no puede existir, uno solo no puede hacer. Apoyémonos en lo que podamos. Tendamos la mano al que necesita. No solamente tendamos en los momentos que de hecho son difíciles, para el caso en la muerte. Ya se murió, pues. Usted puede ir a dar consuelo a los familiares, puede ir a acompañar a los familiares. Pero antes de la muerte hubo una enfermedad.
12: Sí.
11: Hubo mucho sacrificio. Y no hay cosa más linda que recibir la visita cuando uno está enfermo.
12: Sí, cuando uno está enfermo, recibir la visita de alguien, doctor, demuestra que ese alguien le tiene realmente cariño. Porque ha escuchado, bueno, o todos hemos escuchado este dicho que en los problemas, en las enfermedades, es donde se conocen los verdaderos amigos.
11: Así es. Es allí donde... Y por eso, todo esto empezó con la felicidad, ¿va? ¿Cómo está? Estoy bien, por la salud. Así que, el objetivo del programa es hablar de salud. Hoy vamos a hablar de un tema de que muchos lo pueden padecer. Sobre todo estamos hablando de cuando ya pasamos de los 30, pues empezamos a padecer de algunas situaciones. ¿Cómo lo notamos el tema de hoy? La hinchazón en los miembros inferiores, pues puede empezar solamente en el pie, que uno se aprieta el dorso del pie, es decir, encima donde están los dedos, uno se aprieta con el dedo pulgar y queda un hoyito marcado. Eso se llama fobia positiva. Eso ya indica un grado de edema. Tanto puede ser la hinchazón o el edema, hablemos de edema, que es una palabra técnica, tanto puede ser el edema que puede llegar hasta el tobillo. El edema puede llegar a la mitad de la pierna. Incluso el edema puede llegar hasta la rodilla. ¿Y cómo lo nota uno? Uno, pues, se nota al hacer presión sobre su pie, para empezar. Es importante ver hasta dónde llega el edema. Usted se aprieta el pie, no le queda el hoyito marcado de su pulgar o su dedo índice, entonces quiere decir que la fobia está negativa, quiere decir que no hay edema. Otra manera que lo puede notar es cuando usted, al momento de quitarse los calcetines, los hombres, pues tiene marcada el hule del,
12: El elástico.
11: El elástico de la calceta. O las mujeres cuando, bueno, ya las muchachas no usan media hasta la rodilla, ¿verdad usted?
12: No.
11: Pucha, cuando yo tenía novia, mi novia usaba, usaba medias hasta la, un poquito arriba de la rodilla. Y habían también medias que se usaban hasta, hasta la cintura. Yo creo que esas cosas ya no existen, ¿verdad?
12: Sí, las venden siempre las medias, pero es muy rara la mujer que la usa.
11: Ya no, ¿verdad?
12: No, ya no.
11: ¿Verdad que las sayas tampoco ya no se usan?
12: Ya no, tampoco. Ahora lo que predominan son las fajas, doctor. Las fajas.
11: Ah, para ocultar ahí.
12: Para sí, para que se le moldee la cintura.
11: De repente voy a tener que andar así yo con faja usted, porque yo solo estoy creciendo para los lados y para el frente usted.
12: Doctor, fíjese que le quería comentar algo.
11: Ah, dígame.
12: Estamos en directo en TikTok ahora.
11: Ah, de veras, qué bonito.
12: Entonces aquí le damos la bienvenida a los que están conectados en TikTok y nos están dejando su, su me gusta ahí en la transmisión. Muchísimas gracias.
11: Qué bonito de que... Este programa es un programa, agradezco a la persona que se pone en contacto con nosotros porque quien les habla trata de hablar de ciencia y esto es aburrido, pero es beneficioso y qué bueno que usted tenga el tiempo para hacer esto. Gracias por estar en contacto con nosotros. Siguiendo con el edema de miembros inferiores, usted empieza a notar que su piel está brillante, usted siente la sensación de pesadez. Y lo más importante es la fobia. Usted se aprieta su dedo con regular fuerza. Con una fuerza, pongámosle, de 2 libras, de 3 libras. Y la fobia queda acá. Queda el hoyito ahí. Eso es fobia positiva. Lógicamente, cuando hay un edema, hay un aumento de volumen. Está el signo de la fobia positiva. El aspecto de la piel se nota como más estirada. No se nota ninguna arruguita. Hay un brillo peculiar en la piel y el signo más importante es la sensación de pesadez. Lo peligroso en el edema es que para el caso, y que hoy vamos a discutirlo y lo vamos a ver, es que la hinchazón solo se dé en un pie. Es decir, solo lo tenga el pie derecho y no el izquierdo. Esto es grave. Esto es una emergencia. Usted tiene que ir al hospital, hacerse exámenes, hacer evaluada, preferiblemente por un cardiovascular, se llama, o un vascular, que la especialidad de él son las venas. Y tenemos que descartar un coágulo, tenemos que descartar trombosis venosa, que puede ser profunda. Aparte de que solo tenga edema en un pie, usted presenta un dolor intenso y calor local. O sea, está más caliente. Eso es una emergencia. Usted debe de buscar al doctor inmediatamente. Ya que si ese coágulo se va de ahí, las expectativas de vida suyas son muy pocas. Véalo, qué cosa que, una cosa tan sencilla, ¿va? Un edema de pie, en un pie me puede decir tantas cosas. Esos son factores intrínsecos de una enfermedad, son signos propios de una enfermedad. Ahora, también el edema se puede presentar porque usted esté mucho de pie. ¿Quiénes padecen de edema? Las estilistas, las que trabajan en maquilas.
12: En aseo.
11: Las personas que están en aseo, las personas de seguridad. Los guardias de seguridad o los guardias que, los agentes de tránsito, que yo no sé si es que están, yo no sé por qué están siempre con el celular los agentes de tránsito. ¿Será que están viendo ahí algún, los acontecimientos que están, o están chateando y están parados usted? No entiendo esa parte y me da pena preguntarle. ¿Qué hace un agente de tránsito en una calle con el celular, viendo el celular? La primera impresión, no está trabajando. Ese chavo está chateando, está viendo TikTok. Pero ojalá que nos esté viendo hoy. Disculpe si lo ofendimos, señora gente.
12: Sí, mírenos por TikTok.
11: Sí, pero no puede ser usted. Sí. Entonces, estar mucho de pie, va. Otra causa que es modificable. Entonces, cuando usted presenta estos edemas, ¿qué es lo que debe hacer? ¿Qué haría usted, licenciada? La lógica. Vamos a ver, vamos a darle feriado 3 días. Que la lógica, si usted presenta edema de pies, después de mucho tiempo estar sentada, mucho tiempo estar de pie o de viajes largos, ¿cómo compensa usted?
12: Bueno, yo al menos pondría mis pies en agüita caliente. Para arriba.
11: Eso es lo ideal. Sí. Si usted los puede poner en ángulo recto, es decir, usted se acuesta y pega la nalga a la pared y le queda el pie, si usted tiene capacidad de hacerlo, bienvenido. Pero por lo menos póngalo 45 grados.
12: ¿Como para descargarlos?
11: Como para descargarlos. O simple y sencillamente, quite su almohada de su cabeza y póngaselo a sus pies. Y de esa manera también empieza la irrigación, ¿va? Recuerde de que, ¿por qué se puede inflamar? Vamos a explicar así brevemente por qué puede dar la inflamación. Primero, del corazón, las palpitaciones, pum, pum, pum, pum, sale del corazón por las arterias. Esas arterias, bueno, si estoy sentado, van cuesta abajo, se puede imaginar. Van cuesta abajo hasta llegar al dedo gordo de mi pie. Es por arterias. Ahí, en la punta de mi dedo gordo del pie, hay una especie de, hay una unión de la vena con la arteria. Entonces, ya la vena viene al corazón. Entonces, por eso es que se llama insuficiencia venosa. No es arterial, es venosa, porque es la vena la que lo trae. ¿Cómo llega la sangre de la punta de mi dedo gordo a mi corazón? Entonces, ahí vienen los músculos, la importancia de hacer ejercicio. El músculo actúa como si fuera un sándwich, 2 panes. Hace presión y eso hace que la sangre suba. Aparte que tienen esa presión a través de los músculos, de los nervios, de los tendones. De ahí la importancia, pues, de que nosotros realicemos ejercicio. Usted puede estar sentado después de 6-8 horas y es importante que usted esté moviendo sus pies. Es importante que usted esté bailando. Es importante que usted esté marchando. Así lo estoy haciendo yo ahorita. Yo no sé si se oirá en el micrófono, pero yo lo estoy haciendo en este momento. Y uno lo puede hacer así como lo quito en el trabajo. Pero usted está ejercitando y está permitiendo que la vena cumpla su función para que suba y facilitarle para que suba.
12: Para que la sangre se transporte, digamos.
11: Para que haya un reflujo.
12: Doctor, ¿puede llevarnos hasta a la muerte un edema?
11: Bueno, el edema en sí es un signo grave. Vuelvo a repetirle, cosas pasajeras, el estar mucho sentado, el estar mucho de pie, el exceso de sal. Por eso las personas que padecen de edema, lo primero que hay que cortar es la sal. No, yo no como sal. Ah, come queso. Como 2 pedacitos de queso y el queso es sal. ¿Come mantequilla? Sí, como mantequilla. ¿Come pan? Sí, como pan. El pan, aunque sea dulce, lleva sal.
12: Sí, a todo lleva su puntito de sal.
11: Come comida, carnes procesadas, lleva sal. Por ejemplo, otra causa de edema es el embarazo, por la pesadez. El peso que lleva en el abdomen la mujer produce edema. Cambios hormonales, como el ciclo menstrual, nos puede producir un leve edema. Y viajes largos. Esta gente que viaja hasta España, que son, creo que son 10 horas de avión, pues lógicamente les pasa el problema. Ahora, sí es un signo de alarma. Cuando yo descarto que son cosas modificables, entonces yo ya pienso en un daño. Para que usted sepa los daños que nos producen edema de miembros inferiores, vamos a ir con nuestros patrocinadores, ya regresamos. Nos vamos con nuestros patrocinadores.
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7: 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Y bueno, tenemos comunicaciones que nos llegan en esta mañana aquí en la transmisión de Facebook de Radio América. Kaylee Yasmín Acevedo, le enviamos un saludo. También le enviamos un saludo a Rocibel García, a Ale Mejía y a Carla Vanessa, que nos están dejando un mensaje. Y Rocibel García, doctor, dice que qué puede hacer porque tiene dolor de cuello en el lado izquierdo y también dolor en el hombro en el lado izquierdo, dice.
8: Ay, fíjese que es una cuestión muy interesante y bastante frecuente. Porque usted llega a mi clínica y me dice, doctor, vengo aquí porque me duele el cuello y el hombro en el lado izquierdo. Entonces, yo empiezo así como los edemas. Ahorita ya descarté que sea una cuestión de laboral. Entonces yo vengo y le pregunto yo a esta niña Rocibel. Rocibel, ¿qué tal durmió? ¿Cómo duerme? ¿En qué posición duerme? O sea, pues, cuando hablamos de posición, ¿duerme de lado? ¿Para qué lado? ¿Duerme boca abajo? ¿Duerme boca arriba? Etcétera, etcétera. Todo eso influye. ¿Ha hecho alguna fuerza? ¿A qué se dedica? Porque si, digamos, ella fuera una persona que está en contacto con una computadora, ella tiene que estar en esta posición así, recta. Uh-huh. Y aparentemente eso, ese cansancio muscular, eso produce dolor. Entonces yo tengo que descartar todo eso. Después yo me iría a la parte de la ansiedad, a la parte del estrés. A ver cómo está manejando eso. ¿Tiene algún problema? ¿Está durmiendo bien? ¿Está yendo bien al baño? ¿Qué ha tomado para esto? No, fíjese que no he tomado nada. Ah, bueno, yo le recomendaría, vamos a empezar tomando una acetaminofén. Usted se toma la acetaminofén, tómese una cada 8 horas. Tiene que disminuir. Al día siguiente usted tiene que amanecer mejor. Si al día siguiente usted no amanece mejor, entonces tendremos que considerar otro tipo de situaciones y empezar con medicamentos más invasivos. Ahora, volviendo al tema. Entonces, doctor, yo vengo por los pies inflamados. Bueno, ya descarté que es una cuestión laboral. Entonces, yo me voy con lo más común. ¿Usted toma algún tipo de medicamento? Fíjese, doctor, que sí. Yo tomo ibuprofeno porque a cada rato parezco de dolores en las rodillas. Ah, esa es una causa. Fíjese, doctor, de que yo tomo esteroides porque yo padezco mucho de la artritis. Eso es otra causa.
7: Algunos medicamentos
8: producen edema, pero son edemas en los dos pies. Estamos hablando de un edema de los dos pies. ¿Qué otra cosa le producen antiinflamatorios? Por ejemplo, doctor, yo soy hipertensa y me receta un medicamento que se llama anlodipino o nifedipino. Eso causa edema también. Entonces, una vez que yo vengo esto, incluso le pregunto cómo están sus niveles de azúcar. El azúcar en sí puede también producir. No espere que el daño renal sea la parte final de la diabetes. El daño renal puede venir de hoy a mañana. Eso no está escrito de que usted tiene que pasar todos los pasos para que finalmente llegue una insuficiencia renal. Eso se puede presentar de un día para otro. Influye mucho su carga genética,

0: lo que hablábamos, ¿verdad? El hecho de que se presente un coágulo en una vena, eso se llama trombosis venosa. Y eso nos puede llevar a la muerte. Ya desde ahí yo le digo, tómese estas aspirinitas, tómese tres, cuatro aspirinitas y váyase al hospital. Pero ya va medicada. Esas cuatro aspirinitas en caso de trombosis le pueden salvar la vida. Dice bien. Con solo que usted sienta edema y un dolor profundo en el pie, edema más dolor profundo en miembro inferior, lo primero que uno debe pensar es una trombosis. Si no es trombosis y se tomó las tres aspirinitas, no se va a morir. Pero si es trombosis y no se toma nada y se tarda en llegar al hospital, por lo menos le puede dar un infarto, un evento cerebrovascular, o sea, un derrame cerebral, o incluso le puede llevar un infarto del corazón. Por un detalle tan pequeño. Ojo con las insuficiencias venosas. Nos reímos. ¿Qué produce insuficiencia venosa? Volvemos a los hábitos. Primera causa de insuficiencia venosa, planificación familiar. Ayer casualmente platicaba con una jovencita y le pregunto, ¿usted planifica? Sí. ¿Qué usa? Y voy a decirlo así, la inyección de 3 meses. Es una carga enorme de estrógeno. Inyección de 3 meses. Le está diciendo que está inyectándose hormonas para 3 meses. En cambio, hay anticonceptivos. Claro, ese es el más barato, es el que nos da el Estado. Pero no es el que se pone en las hijas del presidente de la República. Las que usan las hijas del presidente de la República son dosis mínimas. Usted se lo pone al tercer día después de la menstruación y esa carga solo es para 20 días. Y es tú. Usted su ciclo menstrual le va a venir exactamente la fecha.
1: Las inyecciones mensuales o
0: Sí, pero es que las inyecciones mensuales van desde muy cargadas hasta otras que se llaman micro, por ejemplo. Hay una que se llama micro tal y tal. Le está diciendo que le está dando micras. O sea, después de miligramos, sigue microgramos. O sea, es la milésima parte de un miligramo. En otras palabras, una inyección puede llevar 10 miligramos de hormonas. Una inyección de un mes puede llevar un miligramo. Y una inyección de micro puede llevar 10 microgramos. O sea, estamos hablando de la millonésima parte de un gramo. De un miligramo. Esa es la diferencia. Entonces, la insuficiencia venosa es una cuestión que debemos de considerarla, el dolor en las trombosis venosas. Las lesiones por infecciones, esto es bien importante también. Se ha golpeado. Ha hecho mucha carga. ¿Cómo está su peso? ¿En qué trabaja? Entonces, eso puede provocar una lesión. Ya vienen después las enfermedades sistémicas, o sea, que son ya enfermedades más graves. ¿Cómo qué, por ejemplo? Una insuficiencia cardíaca. ¿Qué quiere decir una insuficiencia cardíaca en palabras así sencillas? Quiere decir que el corazón bombea con poca fuerza y la sangre se estanca en las piernas. Características de insuficiencia cardíaca es que usted ya duerme con dos, tres almohadas, de que si usted antes iba al servicio y que queda a 3 metros de su cama, usted tiene que hacer un descanso. Eso es insuficiencia cardíaca. No, digamos, si usted quiere caminar media cuadra, eso es historia. Usted tiene que andar con su tanque de oxígeno, porque el oxígeno, el pulmón no es suficiente a oxigenar su cuerpo. Eso es una enfermedad muy grave, la insuficiencia cardíaca. Con el tiempo podemos llegar a insuficiencia cardíaca. ¿Por qué? Porque no nos tratamos la hipertensión. Dice bien. No, es que yo no quiero tomar medicina porque yo estoy muy joven. Ay, no, yo no me quiero volver dependiente de las pastillas. Solo tengo 30 años. ¿Y cómo es posible que yo voy a tomar pastillas para la presión? No, jamás. Yo, mire las cosas que dice. Reprendo en el nombre de Dios. Por favor, hombre. Por favor, mujer. Esto no es de reprender, es de cuidarse. Usted quiere planificar. Busque un...

0: método de planificación menos invasivo, con menos daño a usted misma. ¿De qué padecen las muchachas ahora? De aquellas grandes venotas en las piernas, de insuficiencia venosa. O sea, las muchachas hoy usan minifalda, enseñan sus lindas piernas, pero también enseñan sus arañas vasculares. Ahí se ven los rillitos moraditos. Eso es insuficiencia venosa ya en un grado. Estamos hablando que una muchacha de 30 años tenga arañas vasculares, ¿qué va a pasar cuando esa muchacha tenga 60? Ahí sí voy a usar media porque le va a dar pena que le vean las venas que le van a sobresalir a nivel de la pantorrilla o incluso a los lados de los tobillos.
1: Doctor, ¿ayudan las medias?
0: Enormemente ayudan. ¿Por qué? Porque volvemos a la función, ¿verdad? O sea, se llega a la insuficiencia venosa, se llega a la enfermedad renal, puede ser un daño hepático, la cirrosis produce inflamación de pies. Entonces, ¿qué es lo que pasa? El músculo se consume por falta de ejercicio. Usted ya no puede hacer ejercicio. No porque usted ya no quiera, sino porque no puede. Ya su mismo estado de salud no se lo permite. El otro día leía una situación bien interesante. Por ejemplo, Maradona, un jugador destacado, lastimosamente tuvo mal fin ese muchacho. Y Maradona llegó tanto sus adicciones que comía poco y solo pasaba acostado. Entonces, eso lo llevó a una insuficiencia cardíaca. Una persona tan joven. Después de ser deportistas, empezar a intoxicarse, ya sea con alcohol o con drogas, y tener vida sedentaria, eso acelera el daño. Entonces, la avena, ¿qué es lo que hace? Comprime. Ahí vuelve el efecto del sándwich. Nosotros ponemos el sándwich y aprieta. Porque son dos. Hablemos de que cada pan es un músculo. Uh-huh. Hablemos del hot dog, vaya. Uh-huh. Más fácil el ejemplo. O sea, usted le pone el hot dog, me encanta con pepinillo y chile verde, salsa roja, y usted lo aprieta y es una cosa deliciosa. Y lo como de vez en cuando. No es de todos los días. ¿Por qué? Porque es una carne sintética. Y eso no es conveniente, hacerlo muy seguido, peor a mi edad. Si usted está joven, hágalo. Pero yo a mi edad yo no puedo. Yo tengo que restringirme de muchas cosas ricas. ¿Ricas como qué? Tenemos que reconocerlo. Las gaseosas son ricas. Pero yo, a mí la gaseosa me trae estreñimiento, la gaseosa me trae insomnio. Y otra cosa bien importante, me da una sensación de llenura que no me gusta ya. Pero eso lo detecto hasta que yo dejo de usarla. Entonces, yo, en cambio, puedo tener un litro de limón, de fresco de limonada sin azúcar o con un pizquín de azúcar. Y yo tomo y tomo y nunca me siento lleno. En cambio, la gaseosa, por la cantidad de azúcar, inflama. ¿Inflama qué primero? El estómago. Por eso usted le dice, váyase a las comidas rápidas. Bebida con refil. ¿Cuánto es lo más que se toma usted? Lo más que se tomará son 3-4 vasos. Sí, tiene estómago grande. ¿Por qué? Por el azúcar. ¿Por qué no le ponen en refil el agua? Porque con el agua usted pues sí puede consumirla. Usted el agua no va a sentir sensación de llenura. Usted está tomando agua y usted está orinando. Y usted puede seguir tomando agua. Por eso en el refil el agua. Es el azúcar. Porque es una cuestión comercial. Entonces, yo empiezo a descartar esa enfermedad. Entonces, en la medida que voy dando a que si se trata de una insuficiencia cardíaca, una enfermedad renal, entonces yo digo, óigame, esto es grave. Digamos en las mujeres, un simple examen de orina, y si está embarazada y aparece proteínas en orina, entonces yo digo, proteinuria en una mujer embarazada. ¿Qué me está diciendo? Es una preeclampsia. Eso es grave, es mortal. Y si yo a eso lo acompaño, el edema en sus piernas, más la proteinuria, mamita, vaya donde el ginecólogo. Usted necesita tratamiento de emergencia. Si usted no se trata, se puede morir. Eso hace 40, 50 años era bastante frecuente. Hoy ya no. ¿Por qué? Porque estamos más educados los doctores. Ha evolucionado. Los doctores, gracias a Dios, hay gente que tiene esa vocación de que invierte en su formación. No es el Estado el que invierte. ¿Por qué los doctores con sus especialidades no quieren trabajar con el Estado? Uno, tienen que andar pidiendo la recomendación de un político. Dos, pasa un mes, dos meses, tres meses, no les pagan. Allá los hay meses, dice que no le vamos a pagar. De uno le duele. Óigame, si yo pagué para ir a estudiar, pagué mi sustento, me sacrifiqué dejando mi familia y no me pagan, entonces me dedico a la privada. En la privada yo cobro. Hay subespecialidades que cuesta 2,000 lempiras la consulta. Y esos subespecialistas ven 5 pacientes diarios. 2,000 por 5 son 10,000 lempiras. En 25 días son 250,000 lempiras. Para ir a ganar 40,000 lempiras en el Estado que lo esté rogando y en malas condiciones. Entonces, eso es lo que pasa. Entonces usted debe de hay cosas que nos gritan y que debemos de tener muy en cuenta. Y estas enfermedades ya crónicas debemos de tomarlas en cuenta, ya que esto, cuando ya están instaladas, ¿qué es lo que nos queda? Es hacer dieta. Y ahí solo viene la sobadita ya, pero ya nosotros no vamos a componer nada. ¿Por qué lo mencionamos? Porque podemos llegar a eso. Si usted es de las personas que consumen mucho alcohol y mucho medicamento, usted puede llegar a una cirrosis. Tiene todo para tener cirrosis. Cualquiera de las dos condiciones. ¿Y qué tal si hace las dos? O sea, el exceso de medicamentos. Estamos hablando que si usted se toma alrededor de... Hay gente que se puede tomar 7 a 10 pastillas diarias. Vámonos a un diabético. Un diabético descompensado. El diabético descompensado toma su metformina, toma su protector gástrico, toma ya medicamentos para la neuropatía, toma pastillas para el insomnio, llevo 4, toma pastillas para el dolor, llevo 5 pastillas. Y si eso lo hace 2 veces al día, son 10. Lo mismo sucede con aquella persona que se toma 2, 3, 4 o 10 dobles. Voy a hablar de dobles mejor. ¿Por qué? Porque el guaro es lo que el pobre tiene acceso. Pero el rico también muere de cirrosis por alcohol. Nomás que no toma guaro, toma una cosa, un trago que el doble le puede costar 150 lempiras. Pero como él tiene capacidad, él la paga.
1: A las rocas. Doctor, tenemos bastantes comunicaciones en esta mañana. Enviamos un saludo a las personas que están conectadas a través de TikTok. Por ejemplo, Jackie Velázquez dice, saludos al doctor. Y a usted, hermosa, dice Dios. Dios les bendiga por ese hermoso programa. También escribe Luis Fuentes, Pilar Saldívar, que está conectada. Así que le enviamos un saludo también. Y tenemos a través de YouTube a María Turcios, que dice, hola, buenos días. Dios les bendiga mucho. Tenemos comunicaciones a través de Facebook, del Médico y su Salud, dice Yoli Chávez, que le quiere enviar un saludo a Doris Nelly, que siempre nos escucha en Marcala, la profesora Doris Nelly, que siempre nos escucha en Marcala, así que le enviamos un saludo. Y tenemos preguntas, doctor, dice, buenos días, doctor, quiero que me ayude con una duda. Estoy tomando pastillas para el colesterol, pregabalina, irbesartán, y loratadina. ¿Puedo tomar un poco de alcohol tomando estos medicamentos?
0: Bueno. Ay, Dios mío.
1: Me imagino que tiene alguna fiesta, doctor, y quiere tomarse un traguito.
0: Bueno, voy a responder de dos maneras esta consulta. Por ejemplo, ¿qué decirle? En países, hablemos de España. España, más fácil que falte el agua y no una botella de vino en el centro de la mesa, uh-huh, a la hora de la comida. Entonces, ¿es alcohol el vino? Sí, es alcohol. Pero muchos españoles, un alto porcentaje de españoles, no obvian esa copa de vino a la hora del, hablemos del almuerzo. Y no hay ninguna interacción. El problema es de que si usted es capaz de tomar una copa, una cerveza, lo recomendable es no, porque puede haber una reacción si usted está tomando medicamentos. Estos medicamentos, pues, solo le potencian, pero también puede desarrollar una reacción alérgica, o sea, una anafilaxia, y usted se va a morir. Entonces, de prima a primera yo digo, no. Si tanta es la necesidad, pues por lo menos suspende los medicamentos. Entonces, usted me va a decir, pero si suspendo los medicamentos, ¿me puedo morir? Ah, ahí sí piensa en la muerte, por suspender los medicamentos. Entonces, mejor aprenda a disfrutar la vida sin el consumo de alcohol. O sea, usted está tomando medicamentos más alcohol. El daño es fulminante, es severo, es enorme.
1: Dice, hola, buenos días, una consulta, ¿por qué cuando me baja la menstruación me viene en abundancia? Gracias y feliz día.
0: Bueno, eso, el hecho de que venga una menstruación abundante, hay varias causas. Eso lo hablábamos en las enfermedades ginecológicas, que acabamos de tocar ese tema. Una de las causas es que por el caso, yo primero, una menstruación abundante, yo tengo que hacer un ultrasonido para empezar. Y en el ultrasonido yo voy buscando miomas, que son tumores dentro del útero, que generalmente son benignos. Yo tengo que descartar enfermedad poliquística, síndrome de enfermedad poliquística en el ovario. Yo tengo que descartar eso. Todas estas situaciones me pueden dar esas abundantes sangrados. Y si después del ultrasonido veo que no existe eso, entonces yo me voy a otros exámenes. Yo miría a ver cómo están mis signos de, se llaman enfermedad, son pruebas de tromboembolia pulmonar, pruebas de coagulación. La TTP y la TP son pruebas de coagulación para ver cómo está coagulando. Preguntarle también si usa medicamentos, porque si usted usa aspirinitas o usa muchos esteroides, eso le puede estar produciendo abundante sangrado.
1: Doctor, dice, bueno, está dando una recomendación, un oyente dice que para limpiar las arterias es bueno el jugo de limón puro con jengibre rallado, que lo dice por experiencia.
0: Que me interesa. Fíjese que mañana, estimado, vamos a hacer un programa que vamos a llamar una economía saludable. Y hay cosas que nosotros, la situación económica de nuestro país es terrible. Se están cerrando restaurantes, o sea, nos tienen a dieta. Yo lo tengo que reconocer, licenciado. A veces desayuno fuerte y almuerzo tarde para no cenar.
1: Para solo hacer dos tiempos, no va así, está un montón de gente.
0: Óigame, licenciada, pero a veces sabe qué hago los domingos. Ajá. Me despierto tarde, almuerzo tarde y no ceno. Me fui con un tiempo, licenciada.
1: ¿Con entonces, un tiempo? No, bueno, pues no, pero se ahorró es que dos.
0: La situación está difícil.
1: Sí.
0: Entonces tenemos, ay, está difícil y nosotros seguimos gastando en cosas que no tienen, que no son significativas ni son saludables. Como bien lo dice el amigo. Quiero evitarme consumir medicamentos. ¿Cuánto cuestan las estatinas? No vale de 300 lempiras las 30. Son 10 lempiras diarios. Entonces, usted compre el limón. Tiene el agua. Y jengibre, dijo.
1: Jengibre.
0: Y jengibre empieza a tomar rallado. Eso. Y usted, no va a padecer de sobrepeso. No va a padecer del colon. Y no va a tener estrechez venosa. Eso es importante.
1: Bien, dice, buenos días, estimados. Por favor, salúdenme a mi querido Guillermo Anderson, que hace 10 años partió hacia la patria celestial. Cantautor, compositor y embajador cultural de Honduras. Dale play a la esperanza. Bueno, este es un mensaje que
0: lo conoció.
1: Bueno, su música, sí. Sí.
0: Y fíjese que yo a Guillermo Anderson me recuerdo como si fuera ayer. Yo solo una vez lo saludé. Yo me di cuenta, yo Guillermo Anderson lo conocí por los medios y una vez lo encontré saliendo de la catedral, me acuerdo que era un sábado y yo lo seguí y él se metió frente a la catedral, los conocen en Tegucigalpa, está el edificio Midense Soto y él se metió a ese edificio. Cuando iba en medio del corredor del Midense Soto, yo me acerqué y le digo, don Guillermo, me llamo Roger Bueso, lo admiro muchísimo, Entonces tenía una risa bien fuerte. Es un hombre más alto que yo, por lo menos me llevaba una cuarta más. Y me abrazó y me dijo, muchas gracias. Mira qué orgullo sentí saludar a una estrella. Era estrella internacional. Y en Honduras era uno más.
1: Sí, la verdad que no sabemos apreciar lo bueno. No. El otro día estábamos conversando acerca de los cantantes hondureños y el que, no, para nosotros, hablando, ¿verdad?, quien dejó un legado muy grande, Guillermo Anderson, y la canción que nos comparte aquí la amiga oyente acerca de Dale Play a la Esperanza, es una canción realmente, como su palabra lo dice, que nos da esperanza. Fíjese, doctor, que nos alegra mucho la cantidad de personas que se están uniendo a la transmisión de TikTok. Como usted lo dice, este es un programa de salud educativo y qué bonito que las personas aparten de su tiempo para aprender acerca de salud. Tenemos información también importante de nuestros patrocinadores. 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Doctor, nos escribe en la terminación 8209 y dice, me gusta cómo explica también el doctor.
0: Gracias. Signo de alarma que usted tiene, esto es para que usted corra. Signo de alarma, hinchazón en una sola pierna. No lo pase desapercibido, por el amor de Dios. Corra donde el doctor. Váyase al hospital público si no puede ir y hasta que la atiendan. Otro signo de alarma, que aparte del hinchazón, usted tenga dificultad para respirar. Que usted se sienta ahogado. No le dé tiempo, por el amor de Dios. Váyase al tórax. Otro signo de alarma, dolor en el pecho. Eso dice, es un trombo que va en camino y que le quedan horas o minutos de vida. No olvide estos signos de alarma.
1: Bien, dice, buenos días, doctor. Tengo estos síntomas. Dolor en las articulaciones, dolor leve de cabeza y dolor de cuerpo. Y como calentura. Soy mujer de 44 años y me duele doblar los dedos de las manos.
0: Yo le recomendaría de que usted fuera donde un reumatólogo para descartar de que usted no esté pasando una enfermedad autoinmune como puede ser fibromialgia, puede ser lupus, puede ser artritis reumatoidea. Entonces, tendrá que asistir donde el médico para que la evalúen y le hagan exámenes. No se automedique. Esto es importante que usted no lo haga, porque usted lo que está haciendo cuando se medica solo está barnizando la pared que tiene hongos. ¿Me explico en esta parte que las paredes que tienen hongos, hay paredes que se ponen verdes, se ha fijado en la parte de abajo? Si usted viene y quiere quitarlo verde, solo la pinta. Pero los 15 días, bota la pintura otra vez. Sí. Entonces, eso es lo que está haciendo cuando usted solo se automedica. Usted debe tratar esa pared con hongos, usted tiene que tratarla. Tiene que repellar de nuevo, tiene que quitar mucha ahí y poner algo especial para erradicar el hongo. Lo mismo pasa con nuestra salud. No nos automediquemos, no somos doctores, por el amor de Dios. Licenciada, ya es tarde.
1: Sí, es tarde, tenemos que despedirnos. Pero bueno, doctor, aquí estamos de lunes a viernes, de 8 a 9 de la mañana.
0: Gracias a todos. Profundamente agradecidos por estar con nosotros, por estarnos sintonizando, por su fiel. Mañana el tema será salud financiera en estos días de crisis que nos tiene la racha. Nos vemos mañana, si Dios así lo quiere.
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2: Hola, muy buenos días, bienvenidos a Orientación Legal, un programa más, un día más, agradecidos con Dios, por supuesto, por contar con la fidelidad de su sintonía. A usted que nos está viendo en las redes sociales, gracias por conectarse en el Facebook de Radio América. Son muchas personas que nos siguen en el Facebook de Radio América. Yo siempre les digo, ustedes tienen que seguirnos, porque si usted quiere encontrar una información que sea verídica, usted tiene que seguir la página de Radio América. También estamos en la cuenta de Orientación Legal en Facebook y en la cuenta de Radio Moderna Honduras. Así que muchísimas gracias a todos por conectarse a través de estas cuentas. Y por supuesto que usted también puede conectarse en esta mañana en YouTube, como nos encuentra como Radio América Honduras. Síganos también, suscríbase y forme parte de nuestra gran comunidad. Y por supuesto también gracias a todos aquellos que en esta mañana están conectados en su radio, en las diferentes frecuencias de Radio América y Radio Moderna a nivel nacional. Muchísimas gracias. Envíe sus preguntas a nuestro número de WhatsApp, a su disposición siempre, es el 9520-2080. Para nosotros es grato recibir sus mensajes. Algunas personas solamente nos saludan, otras envían sus preguntas, y para nosotros cualquier comunicación que nos llegue es una comunicación grata para nosotros. Y también a veces hasta nos dan sugerencias y nos dicen, fíjese que mejor no diga esa palabra, mejor diga otra. Y todos esos mensajes nosotros los recibimos con mucho cariño. Buenos días, abogado Carlos Alvarenga, ¿qué tal?
4: ¿Cómo estás? Buenos días. Sí, nos encantan incluso las regañaditas. Cuando nos, a veces decimos unas cosas que son coloquiales y no los decimos con mala intención, pero que hieren ciertas sensibilidades, bien recibidas también esos comentarios, esas sugerencias así como errores en la pronunciación o mal uso de una palabra, o incluso que nos amplían la información que damos en la orientación legal. Eso es brillante, nos ayuda muchísimo, y sobre todo porque amplían la orientación legal y hay gente que tal vez dice, ah, eso es lo que me interesaba. Pero ya saben, y en este primer bloque de siempre tenemos educación legal, pero siempre hacemos con Gladys la observación y la advertencia de que eso no los cohiba a ustedes para hacernos preguntas de otro tema, así de cualquier otro tema. Obviamente, como lo hemos dicho varias veces, acuérdense que las ramas del derecho son muchas, las instituciones, cantidad enorme, y los requisitos y las diligencias que se hacen en cada institución o incluso empresas privadas son diferentes. Y infinitos prácticamente. Así que en algún momento no lo podemos resolver con la exactitud que usted se merece. La pregunta que usted tiene en mente, entonces nosotros nos comprometemos a el día siguiente a tocar, a resolver esa consulta.
2: Así es, a investigarlo. Y bueno, como siempre en este primer bloque, hay información importante que brindarles en nuestro tema del día. Y es que, bueno, lastimosamente, ¿verdad? Porque el fin de un matrimonio, se supone que cuando uno da el sí, ya sea en el registro civil y que después van a la iglesia o en un lugar bien bonito, se gasta un montón de dinero, porque ahora nada es barato, uh-huh. Y se hacen estos grandes protocolos, ¿verdad? Pero de repente el amor no funcionó y tenemos que acudir, o se tiene que acudir al divorcio. Y la gente dice, bueno, ¿y qué es el divorcio? ¿Cuáles son los pasos? ¿Hasta cuánto cuesta? A veces es una pregunta, ¿verdad? Que por cierto, no es nada barato divorciarse. No es nada barato. Entonces,
4: la felicidad cuesta.
2: El que se va a casar tiene que estar bien seguro de lo que está haciendo, porque después el divorcio también cuesta. Así como le costó la boda, así cuesta el divorcio. Y aparte de eso, cuando hay hijos, más. Entonces, todo eso vamos a aprender hoy. El tema de hoy es el divorcio, abogado.
4: Así es, mi querida amiga.
2: Vamos a aprender. Aquí vamos a anotar y vamos a aprender por qué razones se pueden divorciar las personas. O solo porque ya no te quiero, divorciemos. Sí, también se puede, ¿verdad?
4: Sí se puede, por mutuo consentimiento. Ahora, solo que tiene algunos requisitos. Y es doloroso, en efecto, llegar a una situación como esa en la que se involucró tanto sentimiento, tantas ilusiones, se invirtió tanto y además se gastó tanto. Pero son cosas que se dan. Póngase a pensar y no lo tomen a mal, que son dos personas totalmente desconocidas, de mundos diferentes, con situaciones internas diferentes que pueden explotar o salir a flote en algún momento en el transcurso del matrimonio. No lo tomen como un fracaso, tómenlo como una salida a una situación que ya no se puede. Y también hay gente que se enferma y que se anda casando como Liz Taylor, ¿verdad? Que llegó a casarse 9 veces, ¿verdad? Y cada vez más jóvenes los buscaba. Bueno, eso está bien, ¿verdad? Para, como dices, como para gatita vieja, ratón tierno.
2: Como colágeno. Sí. Bueno, así dicen.
4: Bueno, las inyectan sin duda, ¿verdad? De colágeno, de energía, de buena vibra, ¿verdad? Bueno, la disolución del matrimonio en términos generales, no hablando todavía del divorcio, es exactamente por el fallecimiento de uno de los cónyuges, obviamente, ¿no? Por la presunción de muerte de uno de los cónyuges. Esto de la presunción de muerte es todo un trámite, porque de repente puede ser una persona que haya ido a la guerra, una persona que se fue de... Ajá, correcto, exactísimo. Un inmigrante que va buscando un mejor destino para su familia y pues no aparece, no se da. Entonces hay un procedimiento para establecer esa muerte presunta. No solo es de que, miren, ya no apareció, y entonces puede hacer eso, pero no. Además, la muerte presunta establece una cuestión, ya el derecho a heredar, tanto de la pareja como de los hijos, es derecho a heredar. Porque usted puede decir, bueno, este desapareció 2 años, entonces, chas, me voy a separar de, me voy a divorciar, pero ya con el divorcio usted ya no tendría derecho a nada de lo que él poder haber dejado en vida, porque ya rompieron todo vínculo, ¿verdad? También por la declaración de nulidad del matrimonio. ¿Qué es la nulidad, abogado? Con gusto le respondo. La nulidad es cuando un acto jurídico tiene un defecto, que la ley dice eso hace nulo el acto. El acto del matrimonio es un acto jurídico, aunque se parezca a un contrato, es un contrato, por cierto, pero es un acto jurídico. ¿Qué quiere decir con eso? Nacen obligaciones y derechos. Si hay una declaratoria de nulidad, como por ejemplo, la persona era menor de edad y no estaba autorizada para casarse, pero vino el notario que quería el billetillo para el matrimonio, o el pastor o el sacerdote, y chulungún, los casa.
2: Pero el pastor y el sacerdote no pueden casarlos si...
4: Sí, correcto, si no está el matrimonio civil, pero para hacer más florida la situación, porque, y como dice Gladys, ningún ministro religioso puede casar a nadie si no tiene primero el matrimonio civil y debidamente demostrado, ¿verdad? Entonces, Eso es algo que puede llegar a una nulidad. No estaba en el pleno uso de sus facultades mentales, la persona era menor de edad, no había obtenido la autorización. O, por ejemplo, en el caso de los tutores que les quedan pequeños los niños y los cuidan, pero ya después, imagínense, se enamoran y se casan, esos tampoco pueden casarse a menos que haya rendido cuentas y que el menor, obviamente, el tutor, perdón, el pupilo haya adquirido también su mayoría de edad. O sea, no es tan sencilla la cosa, ¿verdad? Y por la sentencia firme que declare el divorcio. ¿Cómo estamos de tiempo, mi querida amiga? Porque yo soy muy platicón. ¿Tú me dices?
2: Bien, bueno, este primer bloque podemos dejarlo aquí, pero ya vamos a volver porque...
4: Porque le interesa.
2: Tenemos mensajes importantes y seguimos hablando del tema, es interesante. Y así conocemos todo acerca del divorcio. Ahorita nos dio como una introducción el abogado.
4: El dulcito.
2: El dulcito. Imagínense esto de la nulidad también, importante conocerlo, porque de repente hay en lugares como a estos lugares donde casan a las menores de edad.
4: Uy, sí.
2: Y bueno, tiene que, si no tienen autorización, no, pero los menores de edad ni con autorización o sí.
4: Los menores de edad de 14 años no pueden casarse nunca. No, no pueden, ni con autorización. Pero ya de 14 siguen siendo menores hasta que cumplan los 21 años si necesitan la autorización de los padres.
2: Bien. Interesante. Vamos a unos mensajes, comunicaciones editales. Ya volvemos aquí en Orientación Legal.
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3: Los dones que provienen de la injusticia son superiores a los que se originan en la caridad. Khalil Gibran, ensayista, novelista y poeta libanés.

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1: Edicto. La infrascrita secretaria adjunta del Juzgado de Letras Seccional de Lepaera, Departamento de Lempira, al público en general y para los efectos de ley, hace saber que este Juzgado de Letras Seccional de Lepaera, Lempira, en la demanda de ejecución hipotecaria promovida por el abogado Héctor René Díaz Esquivel, en su condición de apoderado legal de la Cooperativa de Ahorro y Crédito Ocotepeque Limitada, Coacol, en contra de los señores Ilmer Jonathan Sorto Bautista, Juan Regis Sorto Bautista, Odilia Bautista Pérez y Josué Naún Sorto Bautista, mando a que se proceda a notificar a los ejecutados por medio de comunicación edictal a la audiencia pública de subasta que se celebrará el día jueves 3 de septiembre del año 2026 a las 2 de la tarde, en donde se enajenará el inmueble inscrito a favor del señor Juan Regis Sorto Bautista bajo el número 86 del tomo 52 de INA, que se lleva en el registro de la propiedad de hipotecas y anotaciones preventivas del departamento de Lempira e inscrita en la primera hipoteca bajo el número 18 del tomo 448, inscrita la segunda hipoteca bajo el número 60 del tomo 511 a favor de la Cooperativa de Ahorro y Crédito Ocotepeque Limitada Coacol y del mismo instituto registral consta la tasación del inmueble por ambas partes en la cantidad de 187,000 lempiras para efectos de remate en pública subasta, ya que fue imposible designarse un domicilio a los demandados. El tiempo estipulado por la ley de 30 días hábiles anticipados para publicar edictos por tres veces en el intervalo de 10 días hábiles en un diario impreso y en una radiodifusora, ambos casos de cobertura nacional, debiendo dejar constancia en autos de la referida publicación, artículo 141, numeral 2 y 146 del Código Procesal Civil. Notifíquese, Lepaera Lempira, 15 de mayo del 2026, abogada Nuria Eunice Reyes Membreño, secretaria adjunta, Juzgado de Letras Seccional de Lepaera Lempira.
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3: Y seguimos con orientación legal, un programa muy interesante. Estábamos hablando acerca de la disolución del matrimonio antes de irnos a mensajes. Y como le comenté, el tema es el divorcio, entonces vamos a seguir aprendiendo, abogado.
4: Sí, correcto, porque hay unos puntos acá que la gente siempre está interesada en estas situaciones. Pero también vamos a agregarle algo que dejó también en el aire para tenerlos todavía ustedes pendientes del programa. ¿Cómo es la nulidad? ¿Cómo es eso de la nulidad? Pues vamos a hablar y ser más específicos porque a veces no se necesita ni siquiera un divorcio, sino establecer la nulidad. Y sabes, Gladys Patricia, ¿qué pasa cuando estableces una nulidad en tu juez? Es que le puedes cobrar al que actuó de mala fe los daños y perjuicios ocasionados. Imagínate una gran boda millonaria de esas que parecen que los hacen los indios, bueno, a los indios de la India, porque así se llaman, ese es el gentilicio, ¿verdad? Y con elefantes adornados y todo, y de repente cuestan 100 millones, pero si alguno no tenía la capacidad y era nulo, le podés cobrar todo eso, fíjate, no por falta de amor, ¿verdad? Sino por mentiroso. ¿Cómo es anulable el matrimonio? Cuando se contrajere por quienes carezcan de la capacidad legal para hacerlo. Ya hablamos de la edad y también hablamos de la capacidad mental, ¿verdad? No es capacidad económica, eso no está entre ninguna de las reglas, ¿no? Cuando se contrajere matrimonio mediando error en la persona, coacción o intimidación que vicie el consentimiento. Eso sucede mucho tierra adentro, sobre todo donde abunda mucho la delincuencia organizada, que obliga a las niñas a casarse, incluso hasta que les den la autorización los papás o los tutores o quienes tengan la guarda y cuidado, pero están bajo amenazas incluso de hacerle daño a sus parientes cercanos, ¿verdad? Todo eso pues se puede establecer con los cuidados del caso, ¿verdad? En un juzgado, ¿verdad? Cuando se refiere esto a error en la persona, esto puede y se da más ahora, mi gente, más ahora con las redes sociales, que se enamoran por redes sociales, ponen fotos super filtradas o fotos de que no son ellos y de repente empiezan a armar el matrimonio, y como hay matrimonio por poder, entonces incluso, por ejemplo, un extranjero se enamora aquí de una muchacha que manda sus fotos así muy latina, muy guapa, y de repente resulta que no era nada por lo cual él se sentía atraído. Es error en la persona. Y eso ese matrimonio puede declararse nulo. Y le cuento de que esa persona, este extranjero, puede mandar su poder para que una escritura de poder para que alguna persona que viva acá pueda casarse con la muchacha en representación de él. Y si al venir el extranjero dice, no, esta no era, esta es otra, entonces ahí hay una situación de nulidad, ¿verdad? No es que simple y sencillamente venga y después diga, uy, no, qué chaparrita estaba, uy, no, qué feita te ves, no, en persona.
3: Es que, en efecto, no fue la persona con la que él tenía una relación, digamos, por redes sociales.
4: Exactamente.
3: No era.
4: Así, error, en la verdad. Por impotencia absoluta que impida la relación marital. Ahí estábamos hablando, por ejemplo, de impotencia sexual, ¿verdad? Ok, también pueden haber otras cosas que impidan la relación marital. Es decir, la relación marital implica no solo el acto sexual, pero principalmente eso es una causal para la nulidad. Porque la persona que se sienta afectada, ojo, pero que no sabía, o sea, que actuó de buena fe, que sin conocimiento sabía de que la otra persona no podía tener relaciones, ¿verdad? Entonces, eso es. Ahora, no conozco de casos en los que se pueda declarar la nulidad porque uno de los dos no pueda, sea infértil, que alguno de los dos sea infértil. De eso no conozco. Ahí más bien sería por la vía del mutuo consentimiento o por la separación. Entonces, amiga, si hay preguntas, me dice, porque todavía me queda un bien, cachito aquí de...
3: Fíjese que hablando del tema, tenemos una pregunta de una pareja de esposos que viven en Estados Unidos. Dice que ellos se fueron hace 20 años para Estados Unidos y están casados aquí en Honduras, pero que hace 5 años cada uno está haciendo su vida.
4: Se murió el amor.
3: Se murió. Y entonces ellos quieren divorciarse. ¿Que cuál es el proceso estando ellos en Estados Unidos para poder divorciarse? ¿Cuál es el proceso para hacerlo aquí en Honduras?
4: Correcto, pues lo siento realmente, pero como les decía, no es un fracaso, sino que es una solución el divorcio. Y aunque suene grosero, pero es una institución legal que ha costado mucho implementarla, que los pueblos lo adquirieran, sobre todo cuando había mucha entromisión de la iglesia en las cuestiones seculares, ¿verdad? En las cuestiones de estatales, ¿verdad? Entonces es realmente un triunfo de la civilización conseguir el divorcio. No es un triunfo que las parejas se separen, pero sí es una reivindicación de los derechos de una persona que no está contenta dentro del matrimonio. ¿Y qué es lo que hay que hacer en este caso? Pues mandar una escritura de poder, si es por mutuo consentimiento, contemplando exactamente cuáles las decisiones sobre el régimen de visitas, la cuota de alimentos, el menaje familiar, la casa familiar, que en ese caso pues está en Estados Unidos, pero igual tienen que establecerlo, ¿verdad? Porque el divorcio tiene que llevarse a cabo acá, porque aquí está inscrito. Ahora, si ustedes quieren hacerlo en Estados Unidos, pero me imagino que allá es mucho más caro, pueden hacerlo perfectamente, pero tienen que llevar el acta de matrimonio debidamente certificada y apostillada para que tenga validez allá en Estados Unidos. De lo contrario, pues lo pueden hacer acá, pero eso lo valorarán ustedes donde es más fácil, etcétera. Así que es mandar una carta de poder, una escritura de poder a un abogado.
3: Bien, interesante el tema y bueno, sigue enviando sus preguntas al 95-20-20-80. Vamos a unos mensajes importantes, pero ya retornamos.
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2: El hombre justo no es aquel que no comete ninguna injusticia, sino el que pudiendo ser injusto, no quiere serlo. Menandro de Atenas, dramaturgo griego.
1: Juzgado de Letras Seccional Yuscarán El Paraíso. Teléfono 2793-7132. Comunicación edictal. La infrascrita secretaria por ley del Juzgado de Letras Seccional de la ciudad de Yuscarán, departamento del Paraíso, al señor Adolfo Antonio Arana Cruz, al público en general y para los efectos de ley, hace saber que este Juzgado de Letras Seccional de Yuscarán, departamento del Paraíso, con fecha 5 de febrero del año 2026, dictó auto en su parte resolutiva. Dice, parte dispositiva, este juzgado resuelve de acuerdo a los hechos y consideraciones legales relacionadas anteriormente. Este juzgado resuelve, primero, declarar en rebeldía procesal al señor Adolfo Antonio Arana Cruz, en virtud de no haber comparecido a este juzgado a hacer uso de sus derechos en plazo de 15 días, concedidos para contestar la demanda interpuesta en su contra, haciéndole saber además que podrá comparecer en cualquier estado del juicio sin que ello se retrotraiga a las actuaciones realizadas. Segundo, señalar audiencia del procedimiento abreviado no dispositivo para el día miércoles 23 de septiembre del año 2026 a las 11 de la mañana, para lo cual que a través de la secretaria por ley del despacho se proceda a extender los edictos correspondientes a efecto a notificarle a la parte demandada al señor Adolfo Antonio Arana Cruz, que ha sido declarado en rebeldía procesal y de la audiencia en que está en resolución ha sido señalada. Notifíquese. Yuscarán El Paraíso, 5 de febrero del año 2026. Firma y sello, abogado Edis Vinela Díaz Salinas, secretaria por ley.
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1: Comunicación edictal 0801-2025-02565. La infrascrita secretaria adjunta del Juzgado de Letras de Familia del Departamento de Francisco Morazán a la señora Reina Jocelyn Berríos Pacheco hace saber que en la demanda de guarda y cuidado por la vía del procedimiento no dispositivo promovida en su contra por el señor Eric Giovanni Ordóñez Salgado, en la cual se solicita la guardia y cuidado, ha recaído auto que en su parte conducente dice juez de letras de familia del departamento de Francisco Morazán, Tegucigalpa, municipio del Distrito Central, 17 de octubre del año 2025. Parte dispositiva. Segundo, por medio del señor receptor del despacho, emplácese a la señora Reina Jocelyn Berríos Pacheco para que dentro del plazo de 15 días conteste la demanda de guardia y cuidado por la vía del procedimiento no dispositivo promovida en su contra por el señor Eric Giovanni Ordóñez Salgado, debiéndosele hacer entrega de la copia simple de la demanda y los documentos acompañados a la misma, haciéndole la advertencia de que si transcurrido el plazo para contestar la demanda y que habiendo sido notificada válidamente no se apersona en el procedimiento, se le declarará rebelde. Asimismo, en el acto de comunicación de emplazamiento en forma directa y personal a la parte demandada resultaré fallido. Se deberá hacer constar dicho extremo y se procederá en el mismo acto a realizar la comunicación de forma subsidiaria a través de la entrega de copia de resolución o cédula a cualquier empleado familiar mayor de 14 años que se encuentre en el lugar, advirtiendo el receptor que está obligado a la entrega de la copia de la misma al destinatario o darle aviso si sabe su paradero, para lo cual habilítese días y horas inhábiles. Firma y sello, abogada Marta Escalante, juez Maudiri Valladares, secretaria adjunta, Tegucigalpa, municipio del Distrito Central, a los 22 días del mes de mayo del año 2026. CHP. Firma y sello, abogada Maudiri Valladares, secretaria adjunta. Junta.
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3: Seguimos en Orientación Legal, agradecidos con su sintonía. Ya tenemos bastantes comunicaciones que nos han llegado al 9520-2080. Siempre, ya sabe usted, abogado Carito nos reporta su sintonía, José Leonidas también, nuestra amiga Melida Tábora en San Pedro Sula. Ellas siempre están conectadas y siempre nos envían sus comunicaciones.
4: Sí, también.
3: Nuestra amiga María del Carmen también.
4: Les agradecemos mucho.
3: Gracias por reportar su sintonía. Y bueno, nos ha llegado la siguiente pregunta. No dice, ay, disculpe abogado, que no es del tema, dice que está tocando en esta mañana, pero yo tengo una pregunta. Es que tengo un contrato firmado sellado y una orden de compra sellada y firmada por la alcaldía de Tegucigalpa de un proyecto de construcción por el señor, por el alcalde anterior, dice. Uh-huh. Ahora en este gobierno, el nuevo gobierno, dice, uh-huh, no me quieren reconocer. ¿Qué puedo hacer? Dice, he mandado notas y no me responden.
4: Mire, esto es una cuestión de procedimientos administrativos. Esto lo regula la Ley de Procedimientos Administrativos, que es la que, como la misma ley se titula, regula, habla sobre de qué manera se va a resolver cualquier conflicto que haya en una oficina administrativa, de ministerios, departamentos, unidades, secretarías, incluso en la alcaldía municipal de cualquier circunscripción del país. Entonces, eso ahí encontrará ustedes las respuestas, pero en Orientación Legal se las damos, no lo estamos mandando a leer la ley. Entonces, esta situación implica que usted tiene que hacer un último escrito. Un

0: un abogado mucho mejor, aunque tenga que gastar un poquito, solicitando que se cumpla con las últimas diligencias necesarias para que usted regularice completamente esa situación en relación a ese bien. Si de repente no contestan, entonces hay una cuestión en la ley de procedimientos administrativos que se llama la afirmativa ficta. Eso quiere decir que se da por positiva la respuesta de la entidad del funcionario con respecto a lo solicitado. Entonces, después de 8 días de la última petición, si no contestan, se lleva a un notario que levante un acta viendo el expediente que diga de que no hay respuesta y por lo tanto ya se declara la afirmativa ficta, o sea, la respuesta positiva. Eso, por desgracia, en ninguna institución, al menos yo en mi corta experiencia de 40 años en el ejercicio del derecho, he visto que eso funcione. Ahora, ¿qué es lo que puede hacer? ¿Qué es lo que puede hacer? Es presentar un amparo, porque a usted se le está violando un derecho de forma arbitraria por una institución y que llame a la razón al funcionario, en este caso los actuales jefes edilicios, para que resuelvan al respecto, porque aparte de violentarle su derecho a la propiedad, ellos están violentando el derecho de petición que tiene todo ciudadano para ante cualquier funcionario público.
1: Bien, abogado, y tenemos más comunicaciones al 9520-2080. Nos dice: hola, muy buenos días, abogado. Buenos días, Gladys. Saludos a todos en cabina. ¿Qué documentos se necesita? Bueno, ¿qué documentos, dice, necesitan las personas que hace tiempo están en unión libre? Me imagino que como para.
0: Lo quiere amarrar ya.
1: Sí. Entonces dice que qué documentos necesitan las personas que están en unión libre. Solamente eso nos envía.
0: Ah, ok, perfecto. Bueno, como mencionábamos en otras ocasiones que hemos hablado sobre este tema, ya sea porque lo hemos traído como educación legal o porque no lo preguntan, y en términos generales, la prueba es la base de la victoria, ¿verdad? Toda la prueba que usted tenga. En este caso en particular, si usted tiene una unión libre en la cual los dos están de acuerdo, entonces váyanse por la vía del matrimonio y de forma gratuita con la alcaldía municipal, ¿verdad? Si ya quieren una ceremonia un poquito más solemne, pues háganlo con un notario, el cual con los testigos y los familiares que quieran presenciar, pues le den el ok, ¿verdad? Entonces, yo he visto ocasiones, fíjate, mi querida Gladys, en las que la gente no tiene plata para hacer una boda o tienen a veces cierta urgencia porque alguno de los dos se va a ir. Y lo quieren dejar bien amarrado, ¿verdad? Entonces, que llegando el notario, pero bien guajeados, bien bonitos, la novia con un vestido muy bonito, el novio hasta con chalequito y la flor en la solapa, aparte de los testigos, ¿verdad? Que no tienen que ser familiares, están los familiares. Ya después se van a comer a una comida rápida, no importa, pero ya están casados, no importa. Lo importante es el amor y que se celebre en familia. Pero he visto casos, amiga, en los de matrimonios así civil, en que los dos parece que están abriendo, a los dos los están enviando al mero infierno, con una cara de malos amigos y arrepentidos de estar ahí u obligados de estar ahí. Pero
1: Bueno, ahí se
0: entonces,
1: puede anular el matrimonio si estaban
0: sí,
1: obligados, ¿verdad?
0: correcto. Entonces, lo mejor es hacer el matrimonio civil, si lo que se necesita es realmente quedar seguro con los derechos, sobre todo los derechos hereditarios, a la falta de uno de los cónyuges, entonces vayan por el matrimonio civil. Pero si hay un necio que no quiere casarse, entonces tiene que comprobar usted, y ahí le va a dar usted mismo la respuesta, que han tenido 3 años de unión. 3 años, fotos, cartas, audios, testigos, montón de videos que usted pueda tener sobre esos 3 años en que han vivido juntos, juntitos, y que no ha habido separación, que de repente uno se fue 6 meses a tratar de buscar chamba a España o a Estados Unidos y después regresó, esos 6 meses no
1: No
0: cuentan.
1: cuento.
0: Entonces, eso es lo que toda esa prueba relacionada es la que usted tendría que sostener. Y ojo, si hay hijos habido en común, prácticamente es automático, pero tienen que tener más de 3 años de estar juntos, porque lo que quiere formalizar la ley es realmente que al declarar como matrimonio de hecho esa unión, entonces la persona tenga los derechos sobre los bienes, sobre cuotas de alimentos.

0: Etcétera. Entonces, la prueba es bien amplia en ese sentido. Todo lo que pueda probar que ustedes tienen 3 años de vivir juntitos.
1: Bien, usted está escuchando Orientación Legal y agradecemos la fiel sintonía a usted que está en la zona norte, en San Pedro Sula y sus alrededores, y también a todos aquellos que están aquí en la zona central, que es Siguatepeque, Comayagua, el Distrito Central, Tegucigalpa y Comayagüela. Muchísimas gracias. Y a todo el país en general, muchas gracias. Vamos a unos mensajes importantes, pero ya retornamos con más aquí en Orientación Legal.
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3: Juzgado de Letras de Familia del Departamento de Francisco Morazán, aviso edictal 0801-2025-01142, juez 6. La infrascrita secretaria adjunta del Juzgado de Letras de Familia del Departamento de Francisco Morazán al señor Santos López Espinal hace saber que en la demanda de divorcio contencioso por la vía del proceso no dispositivo promovida en su contra por la señora Elba Rocibel Oyuela Ortega ha recaído auto que en su parte conducente dice Juzgado de Letras de Familia del Departamento de Francisco Morazán, Tegucigalpa, municipio del Distrito Central, a los 22 de mayo del año 2026, que por medio de la comunicación edictal emplácese al señor Santos López Espinal para que en el término de 15 días hábiles conteste la demanda promovida en su contra, debiéndosele hacer entrega de la copia simple de la demanda y los documentos acompañados a la misma, haciéndole la advertencia de que si transcurrido el plazo para contestar la demanda y que habiendo sido notificado válidamente no sea persona, en el procedimiento se le declarará rebelde. A costa de la parte se publica esta comunicación en un diario impreso y en una radiodifusora en ambos casos de cobertura nacional por 3 veces, tal y como lo establece el artículo 146 del Código Procesal Civil. Notifíquese, firma y sello, abogada Alejandra Angélica Rivera Duarte, juez, abogado Javier Antonio Iraeta Larreinaga. Secretario Adjunto, Tegucigalpa, municipio del Distrito Central, a los 9 días del mes de junio del año 2026. Firma y sello, Javier Antonio Iraeta Larreinaga, Secretario Adjunto.
4: La justicia es la reina de las virtudes republicanas y con ella se sostiene la igualdad y la libertad. Simón Bolívar, político venezolano.
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1: Juzgado de Letra Civil del Departamento de Francisco Morazán, Mandamiento N.0602-2026.J.N.11.JLCFM. Abogada Solangel Xiomara Castillo Isaula, Secretaria Adjunta del Juzgado de Letra Civil del Departamento de Francisco Morazán, de acuerdo a lo que establece el Código Procesal Civil en su artículo 135 y 149, al señor Registrador del Instituto de la Propiedad del Departamento de Francisco Morazán, hace saber que en la demanda de ejecución directa sobre un bien inmueble hipotecado registrado bajo el número 0801-2021-05039-CPEH, promovida por la abogada Damaris Roxana Madrid Ortiz en su condición de representante procesal de la Sociedad Mercantil Banco de los Trabajadores S.A. en contra de la señora Melisa Ivania Arriaga Flores en su condición de deudora principal, en la que reclama la cantidad de 776.830 lempiras con 72 centavos más intereses y costas que se generen en el presente juicio. La infrescrita informa: a esta honorable institución se dictó auto de admisión en fecha 23 de agosto del año 2021, mismo que en su parte dispositiva irrelevante literalmente dice lo siguiente: parte dispositiva. En base a lo anterior, este juzgado resuelve primero, segundo, tercero, cuarto. Una vez que se realizó el requerimiento de pago a la parte ejecutada, se libere mandamiento al Instituto de la Propiedad del Departamento de Francisco Morazán para que el señor Registrador de la Propiedad deje constancia que se ha realizado el requerimiento de pago a la señora Melisa Ivania Arriaga Flores mediante los correspondientes anotación al margen del bien inmueble inscrito el dominio bajo matrícula número 1553-95, asiento número 6 de la oficina registral del Instituto de la Propiedad del Departamento de Francisco Morazán. Quinto, que una vez se deje constancia en el Instituto de la Propiedad que se realizó la anotación del requerimiento de pago que se efectuó a la señora Melisa Ivania Arriaga Flores, se libre mandamiento al señor Registrador del Instituto de la Propiedad del Departamento de Francisco Morazán a fin de que expida certificación íntegra de dominio del bien inmueble inscrito el inmueble bajo matrícula número 1553-95, asiento número 6 de la oficina registral del Instituto de la Propiedad del Departamento de Francisco Morazán, a fin de que este despacho de justicia tenga el conocimiento de todos los gravámenes que pesan sobre dicho inmueble, y si los mismos se encuentran subsistentes y sin cancelar o la cancelación o modificaciones que aparecieren, las cargas y otros gravámenes que existieran sobre el inmueble antes descrito, en la cual se deberá indicar la fecha y procedimiento para que se expida, y mientras esté vigente impedirá la cancelación de la hipoteca por causas distintas a la propia ejecución. Sexto, notifíquese, firma y sello, juez Emi Osorto, firma y sello, secretaria adjunta Flores Virginia Raudales. Inserciones: la señora Melisa Ivania Arriaga Flores fue requerida de pago mediante comunicación edictal, publicándose la comunicación en un diario impreso y en una radiodifusora en ambos casos por 3 veces con intervalos de 10 días hábiles. La primera publicación y lectura realizada en fecha 27 de mayo del 2024, la segunda publicación y lectura en fecha 11 de junio del 2024 y la tercera y última publicación y lectura en fecha 26 de junio del año 2024. Y para que usted, señor registrador del Instituto de la Propiedad Inmueble y Mercantil del Departamento de Francisco Morazán, sea muy servido en dar cumplimiento a lo ordenado en auto preinserto, le libro el presente mandamiento en la ciudad de Tegucigalpa, municipio del Distrito Central, a los 24 días del mes de junio del año 2026. Firma y sello, abogada Solángel Castillo Isaula, secretaria adjunta.
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3: Bien, seguimos en orientación legal, el último bloque, que rapidito se nos va el tiempo, ¿verdad?
4: Es que cuando uno disfruta, todo pasa rápido.
3: Sí, pasa rápido, pero tenemos más preguntas. Sigan enviando sus preguntas al 9520-2080. Y una de estas preguntas dice: ¿qué debo hacer si me piden una información ad perpetuam en la municipalidad?
4: Pues depende de lo que usted intente querer que se deje constancia, ¿verdad? Porque lo de la información ad perpetuam es una información que usted necesita darle a alguna institución que se lo está pidiendo, o incluso como que le quede a usted para futuras situaciones, o incluso para después de que usted haya partido de este mundo. Ay, qué escalofriante soy yo eso. Bueno, cuando ya usted esté en los brazos de nuestro Señor, pero eso es en esencia la información ad perpetuam, que quede para los siglos de los siglos esa información establecida. Generalmente, estas informaciones ad perpetuam se piden para los cuestión de los nombres y generalmente se piden cuando la persona ha fallecido y los herederos tienen problemas con los nombres, porque como los registradores civiles, sobre todo de antaño, eran buenos para inventar los nombres y ponerles dos N, ponerles dos T, cambiarles el orden de los nombres, cambiarle el nombre, el orden de los apellidos, parecería raro. Tengo una familia que me han pedido esas diligencias, que son seis hijos de mamá y papá, casaditos, juntitos, se amaron hasta el fin de los tiempos, pero a unos les pusieron primero, a tres les
3: El
4: pusieron
3: de la mamá y
4: normal,
3: después el papá
4: y
3: y
4: a tres le
3: así.
4: pusieron, entonces,
3: No parecen hermanos.
4: no, no, para nada, y ellos se llevan bien, por cierto, pero esos errores después los dejaron que pasaran, y a la hora de las horas, cuando querían ya regularizar toda su situación con respecto a la herencia, tenían ese problema. Entonces, en términos específicos, no le puedo co contestar cuáles son las pruebas que usted necesita, porque habría que ver qué es lo que usted intenta probar. Y en segundo lugar, lo que sí le puedo decir es que generalmente va a necesitar dos testigos. Y en el caso de los testigos de que van a hablar de que la fallecida sí se llamaba como tal, tienen que tener una edad similar a la que, similar o muy cercana a la que la fallecida tenía. Por ejemplo, si ella falleció a los 80 años, no pueden a buscar un testigo de los 25 o 30, tienen que buscar a alguien más cercano a los 70, ¿verdad? Entonces a veces eso se dificulta un poco, por lo cual esas cosas de los nombres hay que hacerlo con suficiente tiempo. Pero, como digo, y me encanta esta frase, así, muy en lo general, depende de lo que usted quiera probar. Eso es lo que usted va a necesitar llevar como prueba.
3: Bien, tenemos más comunicaciones. Nos dice, hola, una consulta. Si tres empleados tenían acuerdo de nombramiento y dos estaban por contrato, pero hacían las mismas funciones, ¿se hace una sola demanda contenciosa administrativa o dos separadas?
4: Bueno, si uno tiene acuerdo, es contencioso administrativo, pasando por la ley del servicio civil. O sea, ahí en servicios civiles que usted va a resolver su situación. Si es por contratos, esto ya se va por el código de trabajo. El código de trabajo es ya para las relaciones particulares, porque como hay funcionarios que contratan por hacer la picardía solo por contrato o para contratar activistas, entonces no les dan los acuerdos. Esta gente se presume en un primer momento de que el contrato es tal y por lo tanto tiene que irse por el juzgado de lo civil. Entonces con eso prácticamente le respondo la pregunta. Son instancias diferentes. Son organismos diferentes los que van a resolver ese conflicto laboral. El que tiene acuerdo en el servicio civil y los que tenían contrato en el juzgado de trabajo. E incluso puede ser de que un contrato de trabajo lo hayan puesto como contrato de prestación de servicios, lo cual todavía le quieren dar así la tónica, el matiz de que no es una relación laboral. Pero a la hora de ir a corroborarlo, sí había una subordinación, permanencia, constancia, el salario, el trabajo realizado. Pero bien, si es un contrato de esos de prestación de servicios, y esto no entra precisamente en la pregunta que nos está haciendo, pero un contrato de servicio que tardó bastante tiempo, eso no da para un contrato laboral, una relación patrono-trabajador. Eso más bien ya va al juzgado de lo civil. Pero contestando lo que me preguntaron, sí, tendrían que ir a diferentes organismos. uno del Poder Ejecutivo, que es el Servicio Civil, y uno del Poder Judicial, que es el Juzgado de Trabajo.
3: Bien, fíjese, abogado, que tenemos una pregunta para ir cerrando, porque como le mencionaba anteriormente, ¿verdad? El tiempo se termina bastante rápido. Nos escribe una oyente desde Estados Unidos, exactamente desde el Bronx, New York. Dice que la pregunta que tiene es que si en Honduras se puede usar la licencia de Estados Unidos, porque muchos agentes de tránsito no se lo permiten y tienen que presentar hasta el pasaporte para saber qué día entró al país y que solo puede manejar 15 días con la licencia de Estados Unidos, que si la puede sacar de esa duda. Eso nos dice nuestra amiga que nos sintoniza en el Bronx, New York. Abogado.
4: El Bronx ahí vivió uno de mis tíos favoritos durante muchos años y me gustó. No era aquel lugar de miedo que le metían antes en las películas. Mire, fíjese que la verdad es una cuestión que yo siempre he visto, de que hay acuerdos internacionales, sobre todo con Estados Unidos, de poder andar manejando con una licencia de allá. E incluso se puede ir ciertos días con una licencia también de conducir nuestra a manejar allá, pero tiene ciertas limitaciones, porque usted en particular tiene que estar de forma legal en un país. O sea, ser nacional de acá de Honduras, haber entrado de forma regular y al final de cuentas cumplir con el tiempo que le han autorizado para estar acá. Ahora, si usted es nacional de acá, usted es ciudadana hondureña, en ese sentido no tiene ninguna limitación de permanencia, perdón. Pero con respecto a la licencia, sí, en determinado momento tiene que sacarla, la de acá, que tarda un día, por cierto. No es la mayor cosa, pero en determinado momento no le van a dejar seguir. ¿Y por qué no le doy un plazo en concreto? Porque al final de cuentas, aquí los policías de tránsito son buena onda. Y si usted sabe que anda bien, no le van a estar haciendo mucho pereque, pero sí tiene que sacarla de aquí.
3: Y bien, siempre tiene que andar acompañado su pasaporte para que le revisen casualmente la fecha de ingreso. Bien, abogado, tenemos que despedirnos en esta mañana. Le recordamos a todos los que nos escuchan, los que nos ven, que en Orientación Legal estamos de lunes a viernes de 9 a 10 de la mañana. Así que muchas gracias a todos por siempre estar aquí conectados con nosotros y les esperamos en un programa más.
4: Ok, nos vemos y escuchamos pronto.
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3: Remesas para el desarrollo. 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
1: 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AP-084-2026, instruido en contra de Ángel Giovanni Hernández Escoto, a quien se le acusa por el delito de asesinato en perjuicio de Pablo Wilkin Colindres Carías y Ramón Alberto González, se ordenó citar en legal y debida forma por medio de edictos publicados por 3 veces en 2 radios y 2 de los diarios escritos de mayor audiencia y circulación en el país, citar a los testigos José Mario Mejía Reyes y Mario Leonel Ramos Mejía en virtud de ignorar el lugar en donde se le puede localizar para efectos de citación. Por tal razón se realiza la presente publicación para que comparezca a audiencia de juicio oral y público el día lunes 10 de agosto del año 2026 a la 1:30, sala 1, al Tribunal de Sentencia del Departamento de Olancho, ubicado en el barrio Lempira, número de teléfono 27851354, en la ciudad de Juticalpa, Juticalpa, Olancho, 22 de julio del 2026. 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
1: Citación por edictos. 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AP-030-2026, instruido en contra de Mario Alberto Espino Figueroa, a quien se le acusa por el delito de tráfico de drogas en perjuicio de la salud pública del Estado de Honduras, se ordenó citar en legal y debida forma por medio de edictos publicados por 3 veces en 2 radios y en 2 diarios escritos de mayor audiencia y circulación en el país, citar al testigo Elmerson Donay Salgado Salgado, en virtud de ignorar el lugar en donde se puede localizar para efectos de citación, por tal razón se realizará la presente publicación para que comparezca a audiencia de juicio oral y público el día lunes 31 de agosto del año 2026 a la 1:30 p.m. sala 1, al Tribunal de Sentencia del Departamento de Olancho, ubicado en el barrio Lempira, número de teléfono 2785-13-54, en la ciudad de Juticalpa, Juticalpa, Olancho, 23 de junio del 2026. Firma y sello, abogada Yadira Yasmín García, secretaria adjunta, Tribunal de Sentencia, Juticalpa, Olancho.
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2: David Abraham Medina para el Grupo América.
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Buenas tardes, queridos oyentes de La Moderna, ¿qué tal están? Bienvenidos a nuestra programación hoy jueves, estamos ya en el jueves. Bueno, gracias a Dios que nos permite estar un nuevo día más, ¿verdad? Ya estamos en este jueves, exactamente 6 de agosto del año presente 2026. Gracias a toda la gente que se conecta con nosotros. Está siempre pendiente disfrutando de la programación de La Moderna. En donde quiera que nos estén escuchando, en las diferentes aldeas, caseríos, montañas, municipios, es un placeroso enorme acompañarles aquí en la radio 100% servicial y 100% popular. Bienvenidos. Saludos especiales a los amigos ahí que nos están viendo en TikTok, ¿verdad? Ya están reportando la sintonía. Bortax dice Moderna. Saludos al amigo que en la mañana me estaba monitoreando en el live que hacemos en mi cuenta personal. Saludos, mi hermano. A ver si me envías su nombre. Quiero saludarte. Me envías ahí tu nombre para saludarte de la mejor manera. A ver si me envías tu nombre para mandarle saludo especial ahí a nuestro amigo que está pendiente. Lo miro que está al 100 todos los días. Nos está monitoreando y escuchando y viendo también por esa plataforma del TikTok. Damos gracias a Dios porque eres el único que nos permite estar con salud, estar con ustedes aquí en esa cabina radial. Así que bienvenidos y bienvenidas también a las personas que nos acompañan en Estados Unidos, en España. Gracias por estar dejándose acompañar con La Moderna. Bueno, vamos a iniciar con música entonces. Vamos a ponerle ambiente, alegría a la radio. A ver, ¿qué más tengo? Buenas tardes, dice Raudal de Sevilla. Hola, Byron. Bienvenido, Byron Martínez. ¿Cómo estamos, hermanito? Bienvenidos a todos. Aquí los estoy saludando con mucho gusto. Les envío muchos saludos en esta tarde. Vamos a iniciar con algo de los Carquis. Oiga, qué rico, qué sabroso. En la programación 100% popular.

0: Buenas tardes, queridos oyentes. ¿Qué tal están, queridos amigos? Gracias por escucharnos a través de Radio Moderna, la pionera del servicio social. Gracias a la gente que nos acompaña en diferentes lugares, en aldeas, caseríos, montañas, municipios, donde quiera que estén escuchando Radio Moderna. Es un placerazo enorme acompañarles por acá, Eduardo Archaga. Bienvenido, vamos con servicio social. Presten atención, mucha, pero mucha atención, a esa hora de la tarde. Vamos con oportunidad de desempleo. Parece mucha, pero mucha atención. Se está buscando los servicios de una muchacha, una empleada doméstica con dormida adentro. Llamen al 33 30 52 50. Una empleada doméstica con dormida adentro. Llamar al 33 30 52 50. También se busca los servicios de dos guardias, dos oficiales de seguridad. Primera vacante es para trabajar en el mercado zonal Belén. Y el otro guardia lo ocupan para trabajar en la salida al sur del país. Llamen al 9543-6627. Requisitos son los siguientes: presentar antecedentes penales y policiales. Igualmente, contar con su experiencia en el área de seguridad. Llamen al 9543-6627. Se busca dos oficiales de seguridad.
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0: Bueno, buenas tardes. Se marcan ya a la una de la tarde con extremadamente 18 minutos. Vamos a leer mensajes que dice la gente en TikTok Live. Bienvenidos, comparta la transmisión.
2: 3, 2, 1.
0: Denle en touchdown a la pantalla. Dice, complázcame el pisón, dice Raudales Sevilla. Natalia Gómez, saludos desde España, Honduras, para Edwin Sánchez. Dice por acá, buena rola, dice Roberto. Bueno, le gustó la canción de los Carquis, que hemos complacido. El Ricky Titiqui. Desde el Guayabo, Zoroguara, dice, le escuchamos. Gracias. Paulo Pérez. Bienvenido, Paulo. ¿Cómo estamos, Paulito? Démele tacta a la pantalla y aquí van a aparecer. Escuche bien, todos los que le están dando tacta a la pantalla van a aparecer aquí en el live. Ahí podemos ver un top 10 de las personas que me le están dando tag a la pantalla. Aquí voy a ver con mis ojos quiénes me le están dando más tag a la pantalla. A ver, ¿qué más tengo por aquí? Vamos a ver, vamos a saludarlos ahí a los que le están dando tiki a la pantalla. Ahí se están reflejando en la pantalla. Aquí abajo están apareciendo los que le están dando el tiki a la pantalla. Pilas ahí con los corazoncitos. Quiero que me le dé corazones al like. Todos, por favor, ¿verdad? A ver, aquí tengo por ahí a Emerson Mejía, Flaquita Hernández, muchas gracias. También a Raudales Sevilla. Ahí están los tres que están en primer lugar dándole el tag a la pantalla. A la una con 20 minutos.
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0: Bueno, gracias a todos ahí. Vamos a ver, denle en tiki a la pantalla y compartan la transmisión. Saludos, dice, para Noé desde Indianápolis. Lo estoy viendo desde una gran montaña, dice García. Qué bueno, hombre, García. Saludos, hermanito. A ver, coménteme de qué parte nos está viendo el popular García. Quiero saber de qué, si está aquí en el país. Ah, Colocha. Hola, buenas tardes, Colochita. ¿Cómo le va? Saludos ahí, ¿verdad? A la popular Colocha. Bienvenida, la una con 20 minutos. Gracias ahí al gran Emerson, que lleva 300 corazones, Emerson, ¿verdad? Esa es la actitud, Emerson. Gracias también a Raudales, a la Flaquita, también Hernández. Sigan con el tiki de la pantalla. Vámonos con música. Saludos a doña Gertrudis. Me dice doña Gertrudis que me está escuchando. Allá en la zona de Linaca, Tatumbla. Está pendiente de la radio. Ahí está nuestra amiga Doña Gestrudi. Nos está escuchando ahí a todo volumen, al lado de sus queridos hijos y toda la familia en Linaca, Tatumbla. Dice García, aquí en Nezcala, dice, México, brother. Gracias, mi amigo y amigo. Saludos hasta tierras mexicanas. Ahí está activo el amigo García, dice el tiki, dice, como dijo el apóstol Chago. Lo veo, amigo, desde Villavieja. Salúdeme a Rigoberto Baquedano, dice. Saludos al gran Riberto Baquedano, al gran Riberto. Así es el nombre de él, ¿verdad? Riberto Baquedano. Les saludamos hasta Villa Vieja. Saludos, gracias amigo. Gracias por acompañarnos, Riverto. Dice, hola, complaja la canción La Loca, pero no... Ok, perfecto. Leti, bienvenida Leti, buenas tardes. Con mucho gusto, ya la vamos a complacer la canción La Loca, pero no pendeja, dice. Excelente. Vámonos con la famosa María Elena. Ahí para que baile Doña Getrudis en Linaca Tatumbla.
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Saludos ahí a Maris. Saludos, Maris Solórzano. Dice adiós, Garcita Morena. Dice por acá. ¿Cómo estamos, Maris? Bienvenida. Dice buenas tardes, hermanito, desde Olancho, Honduras. Quiero una rola. ¿Cómo dejar de amarte de los Bukis? Saludos a mi buen amigo Marcos Díaz. ¿Cómo estamos, Marco? Allá en Santa Rosa de Copán nos está escuchando y nos está viendo aquí en este TikTok Live. Gracias, gracias a la gente que me está escuchando también en Olancho, en Juticalpa, en Hualaco, en San Esteban. Vamos complaciendo con la canción El Famoso Pisón. Esa zona que le gustan bailar a mi buen amigo Tofi. Allá en Juticalpa, Olancho. Esta canción es la que le encanta, le fascina. Saludos, mi hermanito.

0: Bueno, buenas tardes, buenas tardes, buenas tardes. Aquí en La Moderna se marcan ya a la una de la tarde con exactamente 29 minutos. Saludos a mi un gran amigo que está aquí conectado. Me está viendo ahí el gran Aurelio Hernández, el mero comandante de las tropas. Saludos, mi hermanito. Gracias. Me alegra que me esté viendo por acá en TikTok. Bienvenido. ¿Cómo estamos, gran Aurelio, allá en Juticalpo, Lancho? Dice por acá, saludos desde Estelí, Nicaragua, soy Brian Díaz Pérez, dice por acá, gracias Brian, bienvenido. Saludos a la gente allá en la República de Nicaragua, Flaquita, hola, saludos desde Juticalpa, Olancho, bendiciones. Gracias Flaquita, bienvenida, saludos hasta Juti, a la gente allá en Juticalpa, full sintonía con La Moderna.
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0: Vamos de inmediato con Servicio Social, presten atención, mucha pero mucha atención. Oportunidades de empleo aquí en La Moderna ha llegado por acá, mucha atención. Se está buscando los servicios de lavadores de carro, ¿verdad? Se paga sueldo más comisión, escucha bien. Para trabajar en la colonia Tepeyac frente al consulado de Nicaragua, ¿verdad? Aquí en Tegucigalpa se necesita lavador de carro, o se necesita un lavador de carro, pilas, llamar al 33 33 61 67. Necesitamos un lavador de carro para trabajar ya al número telefónico que es el 33 33 61 67. Ahí les van a dar toda la información sumamente detallada. Oportunidad de empleo reciente, nos ha llegado empleo reciente aquí a La Moderna. Se busca un lavador de carro, se ofrece el sueldo más comisión. Pilas, llamen al 33 33 61 67. Vamos a una pausa comercial, ya regresamos. Dice Nolvia, ¿cómo está? Muy bien, Nolvia, gracias a Dios, estamos muy bien. A ver, ¿qué más tengo? Saludos a Travieso, dice, soy del sur, dice por acá, soy de Honduras, dice, de Vespire, Choluteca. Saludos, mi hermano, bienvenido. Saludos desde España, que Dios lo bendiga, dice Osvaldo, amén, gracias, gracias. Un saludo desde Lepaterí, que dice José Funes. Ajá, dice Carolina, soy de Olancho, del municipio de Jano, aldea, dice Labranzas. Complázcame la cruz de madera, soy Nancy Padilla. Bienvenida, Nancy. Ok, vamos a la pausa, ya regresamos, estamos para complacerles a todos y a todas aquí en La Moderna.
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0: encontramos aquí en La Moderna. Buenas tardes, buenas tardes, buenas tardes. Encontramos en la Radio Popular.
1: 3, 2, 1.
0: Gracias por acompañarnos. Tenemos un clima agradable hoy, ¿verdad? En que se esperan lluvias. Se esperan lluvias, les cuento. Por parte de Senado Copeco ha anunciado que se viene una onda tropical para el país el día de hoy, en horas de la noche, ¿verdad? Para los departamentos de, gracias a Dios, Atlántida, Colón, Lloro y también el departamento de Cortés. Todas las costas norte del país estará entrando esta onda tropical que dejará lluvias en el territorio nacional. Gracias a Dios y esperemos que confiemos en Dios que hoy llueva. Que también llegue la lluvia aquí en Tegucigalpa. Se ocupa que llueva para que esas represas vuelvan al nivel que deben de estar, ¿verdad? Es una escasez de agua increíble aquí en Tegucigalpa. Quiero que me digan, dice, que alguien me diga del cerro de Vija, dice, de Catacamas, me siga, dice, por ahí. Bueno, por ahí no entiendo, a ver si lo explica bien ahí el gran travieso. Vamos a ver, dice, puede complacer con la canción Perseverante. Soy hondureño y estoy en Maryland, dice Oneldo Rodríguez. Saludos, mi hermanito, bienvenido. Dice, buenas tardes, dice Juan Carlos. Eduardito, quiero que por favor me complazca la canción Eres un sueño de Temerarios. Claro que sí, vamos a complacerle esa música. El tema musical que nos están solicitando. Dice, salúdeme a mi amor Blanca Rubia. Dice por acá que para una reunión hasta la Guadalupe, San Manuel, dice Cortés. Me imagino que va para una reunión, quiere decir ahí el gran Edgardo. Dice, saludos, dice Eduardo, lo estoy escuchando. Feliz tarde, gracias. Saludos, dice, a mi papá Santos Feliciano Díaz Salgado y a mi mamá María Benita Pérez. Está saludando por acá. Nuestro amigo saludando a sus bellos padres, ¿verdad? Le saludamos a don Santos Feliciano Díaz Salgado y también a su bella madre, doña María Benita Pérez Mercado. Bendiciones, dice, saludos de Reina Reyes. Gracias, Reinita Reyes. Saluditos en la colonia Villa Cristina. Gracias por acompañarnos. Vamos a continuar con más éxitos musicales aquí en su estación 100% servicial y popular, La Moderna.
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0: Buenas tardes, Radio Moderna del Grupo América. Saludos a los amigos en Juticalpa. Me confirma si hay energía eléctrica, ¿verdad? Porque ahora hay que andar así consultando, a ver si...
1: ¡Tres!
0: Me están escuchando en Juticalpa a través de la radio, porque la energía eléctrica sí falla ahí en Juticalpa. A ver si un voluntario me dice cómo estamos con la señal de la radio allá en Juticalpa, Olancho. Dice Mari, póngame demasiado tarde, por favor, Eduardo. ¡Pinche cabrón! Saludos, me dice por acá. Saludos desde la Canto Teupacenti, departamento, dice, o de parte de Delmer Mairena, buen programa. Hey, saludos, mi buen amigo Delmer, gracias por acompañarnos ahí en el sector desde el Canto Teupacenti, el paraíso. Suyapa Castro, está bien, dice la señal. Ok, gracias. Póngame, se me moja la canoa, dice Naomi Meléndez. Ok, vamos a buscar esa música de los embajadores del Mayenato. Oiga bien, ¿qué más tengo por acá? Walter, ¿cómo estamos, Walter? Confirme, Walter.
2: Buenas tardes, Eduardito Archaga. Pues aquí hay luz en Juticalpa. No se ha ido ahorita. Confirmado, sí hay luz.
0: ¿Hay luz? No, andamos bien entonces, ¿no? Que hay que preguntar ahora porque es que... la energía eléctrica es inestable aquí en Honduras, se va cada rato, ¿eh? Bueno, gracias por el quiéreme, gracias Naomi. Se va cada rato la luz, entonces mejor hay que preguntar para estar bien sabidos. Reinita Reyes, saludos a Reinita, ya la vamos a mandar a las rancheras a Reinita, que está feliz de la vida y contenta, feliz de la vida escuchándolos allá en la zona de Villa Cristina. A ver, ¿qué más tengo? Hoy juega el Motagua, saludos para todos los motahuenses. Hoy juega el Motagua, ayer ganó la Pimpa, ayer ganó el Olimpia 2-1, ganó el Olimpia. Saludos a toda la afición olimpista que están alegres celebrando el gane. Olimpia 6 puntos, relajaditos, están relajados en la Copa Centroamericana, le ganaron ese equipo de Universitario de Panamá. 2-1, ayer ganó el Olimpia, solvente. Ah, saludos para toda la afición olimpista. Hoy juega el Motagua a partir de las 9 de la noche con el FAS de El Salvador. A las 9 de la noche es el partido, aquí en el Estadio Chelato Clés de Tegucigalpa. 9 de la noche juega el Motagua. Saludos también para todos los motahuenses. Dice por acá, ponga el cofre al ganador de los Tac Tac, dice. Bueno, ya lo vamos a poner ahí. Si quiero la canción de Bronco, devuélveme el corazón, dice Suyapa. Saluditos, Eduardito, aquí lo estoy escuchando en Loma del Diamante, salida al sur. Soy Martita, dice. Gracias, saludos para ella que nos está viendo en Loma del Diamante, salida hacia el sur del país, aquí en Tegucigalpa. Dice, no puedo alcanzar a la reina María Sánchez con los tac tac, dice. Hey, saludos a María, gracias. Lleva 5,000 María, es tremenda. Ahí está con los deditos dándole tiki tiki tiki tiki a la pantalla. Excelente, gracias María, también a raudales y a Marcos. Ahí están, ahí dándole el tac tac a la pantalla. Aquí están apareciendo todos los que le están dando el tac tac a la pantalla. La 1:46, vámonos con música. Aquí está La Cruz de Madera. Esa canción me la han pedido allá en Olancho. Ahí están pendientes, aquí en el TikTok me dice, mándeme La Cruz de Madera, dice, lo estoy escuchando en el municipio de Jano.
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0: Bueno, gracias por acompañarnos. Dice, gracias Eduardito por saludarme. Complájeme con la canción Extrañándote de los Temerarios. Feliz tarde, me complace por favor Rumbo al Sur. Muchas gracias, dice Marta Lidia Rodas Álvarez. Bueno, excelente. Bienvenidos, vamos a continuar con la música. Estamos para complacerle. Saludos amigos de Tejano, aquí lo estoy viendo, dice Enil Galvez. Gracias, saludos. Allá en Olancho, en el bello municipio de Jano.
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0: Esa canción le gusta bastante ahí a nuestra amiga Nolvia. Allá nos está escuchando en el Valle de Marateca.
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0: Buenas tardes, se marcan la 1:50 en La Moderna.
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0: Bueno, buenas tardes, queridos entes. Avanzamos en esa hora de la tarde. Gracias por acompañarnos. Feliz tarde aquí en La Moderna. Vamos con avisos importantes. Presten atención, mucha atención al aviso de comunicación. Se le avisa a los familiares de Santos Colindres Díaz que por favor se comuniquen con él lo más pronto posible, ya que él se encuentra en Nicaragua y quiere tener comunicación nuevamente con su familia. Hacemos el llamado, hacemos el aviso a los familiares de Santos Colindres Díaz, que por favor le llamen al número que voy a mencionar en estos momentos, al 8235-1172. Llamen al 8235-1172. De inmediato hacemos el llamado, hacemos el aviso aquí en La Moderna. También preste atención, mucha, pero mucha atención. Se han extraviado una cartera conteniendo los documentos a nombre de Francisco Armando Reyes Velázquez, aquí en Tegucigalpa. A las personas de buen corazón que hayan encontrado estos documentos, por favor comunicarse con él vía WhatsApp, que es el 3182-1279, o bien venirnos a depositar aquí a Radio Moderna, se dará una excelente gratificación económica.
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0: Dice Eli, uff, qué tiempo de esa radio, dice, la 1:55 aquí en La Moderna, la hora musical. Es la hora musical de Radio Moderna. Vamos a ver nuevamente, dele.
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0: Qué tiempo, va. La 1:00 p.m. con exactamente 55 minutos. 5 minutos nos separan ya para que entremos a las 14:02 p.m. Me imagino que le traemos recuerdos a su mente ahí a Eli, ¿verdad? Con ese jingle. Es la hora musical de Radio Moderna. Dice Marta, salúdeme, dice por ahí a su live, dice, o súbame a su live, quiere que la subamos aquí en live. Bueno, ya la vamos a subir aquí para que podamos dialogar con mucho gusto. Marta Carranza, yo tengo tiempo que no escuchaba Radio Moderna, dice Nolvia Salina. Voy para arriba, dice, a convertirme en rey, dice, pinche cabrón. Ahí va, pues, ahí va. Ya le faltan, vamos a ver, 3,000 más le falta por ahí, ¿verdad? De tac-tac. Así que siga dándole tiki-tiki a la pantalla, mi hermanito, para que pueda superar ahí a María. María, ahí está dándole el tac-tac a la pantalla. ¿Qué más tengo? Saludos, dice, desde Santa Ana, La Paz. Póngame la canción, creo que voy a llorar. Luis Francisco me dice la canción de Temerarios. ¿Cuál quiere escuchar, Luis Francisco? Dígame. Y con mucho gusto le vamos a complacer. Vamos a ver a subir personas aquí en el live que quieren dialogar con nosotros. Vamos a subirlos con mucho gusto. La 1:57 a ver quién más tengo. Norma, buenas tardes, Norma. Hola. Hola, Norma. Le escuchamos. Hola, hola, hola. Hola, buenas tardes.
2: Tres. Hola, hola.
0: Hola, ¿qué tal? ¿Cómo está?
2: Todo bien, gracias a Dios.
0: Ah, qué bueno. Me alegra mucho.
2: Qué bueno.
0: Cuénteme, ¿de dónde me está escuchando, Norma?
2: Acá de Santa Lucía, la montañita del Edén.
0: Ah, en la montañita del Edén. Ahí tengo varios oyentes. Ahí escuchan la radio bastante, ¿verdad?
2: Sí, bastante.
0: Qué bueno, hombre. Me alegra mucho.
2: Qué bueno.
0: Cuénteme, ¿qué le puedo atender por aquí en La Moderna? Norma, hola.
2: Sí, hola.
0: Ajá, dígame, cuénteme, algún saludo que quiera hacer ahí para sus familiares. A ver, con mucho gusto. Si me escucha, no sé si me escucha, porque le estoy haciendo preguntas aquí, a ver si me contesta. A ver, ¿me escucha ahí, Norma? Hola, Norma. Norma. Norma. A ver, Norma, ¿me escucha? Hola. ¿Se perdió la señal? ¿O está ahí, Norma? A ver si habilita el micrófono, Norma, le escuchamos. Hola, hola, hola, hola. Vamos a ver si se conecta nuevamente Norma ahí para, con mucho gusto. Ahí está. A ver, le escucho Norma, hola. Se me quedó en pausa, Norma. A ver si nos vuelve a comunicarse. Vamos a subir a otra persona. Aquí me dice Marta que quiere que la suba. Vamos a ver si nos, vamos a conectar a otra persona por acá que quiera entrar al live. Con mucho gusto, aquí les damos acceso, ¿verdad? Para que puedan interactuar con nosotros aquí en la radio. Marta Carranza, vamos a subirla por acá. Quiero la canción de Temerario, dice, ¿qué haría yo? Dice Cecilia García. Salúdeme a mi mamá Rita Martínez, dice Daniel. Saludos desde Huajiquiro, La Paz. Jesús Izaguirre. Soy Jesús, dice, de Siguatepeque, Comayagua. Complázcame dos canciones, dos mujeres, dice, y un camino. Excelente. Saludos, dice, a Lupita Alfaro. Qué emoción volver a escuchar esta radio, dice. Gracias, Lupita. Saludos. Gracias por acompañarnos. La señal, dice Norma. Sí, está fallando la señal, ¿verdad? Saludos para ella. Gracias ahí en la montañita del Edén, Santa Lucía. Que me la pase bien, Norma. Muy amable. Gracias por escucharnos. Saludos, dice, para Tulio Raza. A Lepaera, dice. Luis Ramírez Coto. Bueno, vamos complaciendo música aquí en La Moderna. Vamos a comenzar este tema musical que me han solicitado. Devuélveme el corazón. Ajá. ¿La tiene por ahí, mi hermano? Hola. Hola, buenas. Hola, hola.
3: Hola.
0: Hola, ¿qué tal?
3: Bien, ¿y usted?
0: Aquí saludándole. ¿Cómo está?
3: Gracias, igual.
0: Qué bueno. ¿De dónde me está comunicándose con nosotros?
3: Acá es lo mal del diamante, salir al sur.
0: Ah, usted es la que la acaba de saludar, doña Marta. Marta, Marta.
3: Sí.
0: Qué bueno, hombre. Me alegra mucho que nos esté viendo. Cuénteme. Sí. ¿Algún saludito que quiera saludar aquí en La Moderna?
3: Un saludo para toda mi familia.
0: ¿Hasta dónde?
3: En todas partes.
0: En todas partes, a toda la familia Raudales. ¿Mm?
3: Carranza.
0: Carranza, vamos, Carranza, Carranza. Ah, pues saludos entonces para toda la familia, sí. Carranza, que nos está pendiente ahí de La Moderna. Qué bueno, hombre, me alegra mucho. ¿Hace tiempo escucha Radio Moderna? ¿O siempre ha escuchado Radio Moderna?
3: Hace tiempo.
0: A ver, ¿de hace tiempo la escucha la radio entonces?
3: Sí.
0: Ah, mire qué bonito. Me imagino que recuerda a varios, me imagino que recuerda a varios locutores de esa casa radial que trabajaron aquí.
3: Sí.
0: Ah, qué bueno, mire. Eso es lo bueno, que tenga esa noción de nosotros y que siempre nos acompañe, ¿verdad? ¿Le gustaría escuchar alguna canción para complacerle? Ajá. ¿Alguna canción que le haga recordar Radio Moderna?
3: De los Buki.
0: Claro, aquí hay de todo. Aquí hay Bronco, Buki, Temerario, lo que usted pida. Dígame.
3: Bueno.
0: Ajá.
3: ¿Y usted qué tal?
0: No, gracias a Dios, muy bien, Marta. Aquí estamos bien, gracias a Dios. Mire, siempre elaborando, aquí estamos animándoles a ustedes, aquí en esta casa radial.
3: Qué bueno, para que todo bien, para que siga adelante.
0: Claro, claro, aquí echándole ganas. Y espero que tenerla de oyente todas las tardes, que me escucha ahí en Lomas del Diamante.
3: Ajá, qué bueno.
0: Sí, hombre, gracias. Ahí le voy a complacer una canción bonita de los Bukis. Con mucho gusto.
3: Bye.
0: Bueno, saludos, Marta. Gracias, Marta. Ahí en Loma.
3: Lo estamos escuchando.
0: Ahí está, pues. Ahí la voy a estar saludando toda la tarde. ¿Ah? Bueno, feliz tarde ahí a Marta Carranza desde Loma del Diamante. Voy a irme con música porque hay bastante música. ¿Qué dice Reinita? Hola.
4: Gustavo, un buen asesino. Aquí escuchándolo. En la colonia Vía Cristina con Esther Valentina.
0: Ajá.
4: Ahí a ver si nos complace con una cumbia de Aniceto Molina.
0: Una cumbia.
4: La cumbia sensacional. Tal vez me complace, Bombón Asesino.
0: Yo le complazco. Saludos. La cumbia sensacional, dice, quiere escuchar. ¿Verdad? Ya la vamos a complacer entonces. Dice, suéneme el tema musical Amor Total de Bronco. Aquí te escucho en Nicaragua, José Santos Picado Reyes. Saludos, hermanito, hasta Nicaragua. Hasta Nicaragua, que le merece pasando súper bien por ahí. Le saludamos, nos vamos complaciendo. Aquí está. Me dicen el perseverante, los Tigres del Norte aquí en La Moderna.

0: Bueno, buenas tardes, encontramos aquí en La Moderna, se marcan ya las dos de la tarde con exactamente 6 minutos en La Moderna. Saludos, dice, buenas tardes, los estamos escuchando en Santa Lucía, complájame el Coco Rayado. Y qué buena canción esa, el Coco Rayado, ya la vamos a complacer. Omar Cali, saludos, dice, al locutor que está en vivo, Omar Cali, dice, saludos Omar. Saludos, dice, para la gente de Surcos, especialmente a mi madre Elvia Cruz. Una canción, por favor, perdóname, dice Germán. Ey, póngame la fantasía de los tigres. Aquí lo estoy escuchando en Guarizama, me dice Carlos. Excelente, un saludo, dice, para mi hijo Edgardo, hasta el Jicarito Zamorano, dice Cecilia García. Bueno, excelente. Saludos a toda la gente. Dice, hola, una cancioncita, adiós tu mano al viento de Los Temerarios. Buenas tardes, estoy escuchando en Santa Lucía el Coco Rayado, dice Rita Martínez. Buenas tardes, dice, a toda la gente de Huasquiquiro, La Paz, dice Lesman. Ok, vamos a la pausa, no le cambie, vamos a la pausa en radio. Aquí en TikTok se queda la música, aquí en TikTok sigue el ambiente, ¿verdad? Aquí no se para la música en TikTok. La gente que me está escuchando por la radio, vamos a hacer la pausa comercial y ya volvemos.
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0: Ahí está la canción, una melodía triste, lágrimas al recordar con presión de la Liga Popular Chabelo. Gracias por acompañarnos, buenas tardes, las 2 de la tarde con exactamente 18 minutos aquí en La Moderna de El Grupo América. Eduardo Archaga, y no hay otro, aquí en La Moderna poniéndole ambiente, alegría con el servicio social efectivo. Preste atención, se busca una muchacha para hacer baleadas en La Ceiba. Todas las personas que me están escuchando en La Ceiba, preste atención, se busca una muchacha para hacer baleadas. Para mayor información, llamen al 98-21-53-80. Una muchacha para hacer baleadas en La Ceiba. Llamen al 98-21-53-80.
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0: Bueno, buenas tardes, se marcan ya las 2 con 19 minutos. ¿Qué me dice Luis Antonio Gámez? Escuchemos. Buenas tardes, Luis Antonio, ¿cómo está?
2: Ajá. Buenas tardes, Eduardo, buenas tardes, buenas tardes, Eduardo, buenas tardes, buenas tardes, Eduardo, buenas tardes, Eduardo.
0: Mi buen... Hola, buenas tardes, mi hermanito, ¿cómo estamos?
2: Buenas tardes, Eduardo. Buenas tardes, Eduardo, buenas tardes, buenas tardes, buenas tardes, placer de saludarle, Eduardo, ¿qué tal, cómo está, hombre? Un gusto saludarle ahí en cabina, Eduardo, quiero que me envíe saludos para todos nuestros amigos aquí en la Sabana de San Pedro, en Llorito, Lloro, a los amigos en a los amigos ahí en el municipio de Llorito, los amigos en La Ladera, los amigos en Quebrada Vieja, los amigos también en Portillo, los amigos en La Rosa, en Ayapa, a los amigos en Luquigüe, los amigos también en San Diego, en el departamento de Lloro. Que la pasen de lo mejor, que la pasen bonito. Quiero que me complazca la canción de mil amores, como dijo Marvin Cabrera, en el departamento de Santa Bárbara. Amor de madre es un amor infinito.
0: Ay, hombre, ya me hicieron reír. Está buena, está buena esa. Anda bien el amigo Luis Antonio Gámez. Quiero mi canción, dice Suyapa. Ah, devuélveme el corazón. Ya viene la canción con mucho gusto de Bronco. Lo escucho desde aquí, desde Puerto Cortés, dice Armando. Complaja la canción de Caminante, La Cama de Piedra, dice Martínez. Hola, brother. Póngame dos cartas y una flor. Buenas tardes. Saludos desde Santa Rosa de Copán, Fernanda. Gracias, Fernanda. Lo veo desde San Francisco, California, dice Martínez. Mayra Flores dice, está mal. No, estamos bien, Mayra. Estamos bien. Estamos al 100 aquí en la señal de TikTok, ¿verdad? Mayra Flores. A ver, ¿qué más tengo? Saludos a María Elena Ramírez. Dice, ¿cómo está hoy? Por ahí. Gracias a Dios, bien. Marlon Carranza quiere escuchar La Prieta Casada. Araque Martel, siempre lo sintonizo, dice. Saludos. Excelente, gracias a nuestra gran audiencia a nivel nacional.
3: Se viene a comer el coco rayado, dice.
0: Y después viene la canción ahí de nuestra buena amiga que nos está escuchando de hace rato por acá. Saludos a Suyapa Castro. Saludos, dice, aquí en el estado de Virginia, dice Alfaro. Reina Chabelo dice, muy bien la señal, no, estamos al 100 con la señal. Estamos bien ahí en TikTok.
4: En la guitarra.
0: Nos dice por acá, buenas tardes, pásame una canción de los Johnnys, Un Dolor. Ya la escuchaba, dice, en Chiapas, México, a todo volumen. Saludos, gracias a la gente allá en Chiapas, México. Escuchando La Moderna, buenas tardes.
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4: Vamos viejo, con esta nos

Ramírez. Envíe su nota de voz al WhatsApp 9457-7992. 9457-7992. Estamos para atenderles con el servicio social y buena música.

0: nos encontramos a través de la moderna del Grupo América. Gracias por estarnos escuchando a través de las diferentes frecuencias de esa casa radial. Ahí estamos bien, aquí hemos regresado, hemos vuelto. Espero que hayan disfrutado bastante música. Les he dejado bastante música para que hayan disfrutado en esa hora de la tarde. Dice, te sintoniza desde Laguna Seca, dice mi buen amigo Gerson Eduardo. Saludame a mi buena amiga, a mi amor de mi vida, dice Inés. Inés, saludos al amor de su vida ahí, Gerson. Que la pase bonito allá en Laguna Seca, Olancho. Quiero la canción Di que volverás, y entre otras canciones que están pidiendo por ahí. Bueno, Kenner, ¿cómo estás, Kenner? Bienvenido, buenas tardes. Hoy hay partido, hoy juega el animado de la afición. Vamos a ver. Y hoy le voy a presentar la camisa también. Ya hoy traigo de todo. Ya llegó la camisa también, ¿ah? ¿Eh? Ya llegó la camisa. Así que ahí está. Buenas tardes, Kenner. ¿Cómo estás?
1: ¿Cómo está, Bombón? ¿Cómo está todo este auditorio de Radio Moderna? Se mueve un poquito. Eso. Para que la gente se vaya motivando, Hoy, señoras y señores, el Motagua enfrenta al FAS de El Salvador por el grupo D de la Copa Centroamericana, de la CONCACAF. Así que usted puede ver hoy el partido porque el Motagua enfrenta al FAS de El Salvador. ¿A qué hora va a jugar? Bueno, un horario un poco atípico para nuestro fútbol, para nuestra Liga Nacional, para los equipos de hondureños. Bueno, hoy el Motagua enfrenta al FAS nada más y nada menos que a las 9 de la noche en el Estadio Nacional de Tegucigalpa. Así que, señores, todos están invitados. Bueno, si usted tiene boletillo ahí y quiere ir a ver al Motagua enfrentar al FAS en esta jornada 2 del grupo D de la Copa Centroamericana de CONCACAF, usted puede ir hoy al Nacional. Recordemos que en la tabla de posiciones del grupo D de CONCACAF, el Motagua está en primer lugar con 3 puntos luego de ganarle al Verdes 5-0. Así que el Motagua llega completamente motivado para este partido de hoy contra el FAS a partir de las 9 de la noche, siendo líder. Ayer estuvimos presentes, Bombón, en la conferencia de prensa tanto del profesor Javier López, director técnico del equipo motagüense, y también habló Denis Meléndez, uno de los capitanes del conjunto mimado. Y por el otro lado brindó declaraciones a la prensa el profesor Adrián Sánchez, este entrenador mexicano que dirige las riendas en esta temporada del equipo FAS. Así que, bueno, ¿qué dijeron? Están muy motivados. Por el lado de Javier López, dijo que iba a poner todo el empeño y no importar la hora, sino que iba a tomarse las cosas con seriedad para este torneo de Copa Centroamericana. Recordemos que el Motagua llega en un envión anímico luego de ganarle al conjunto Verdes allá en Belice y luego también de ganarle aquí en el torneo local al Juticalpa. Pucha, Bombón, enseñale otra vez. Bonita. Usted puede ver ahorita la bonita. Oíme, qué bonita está, ¿eh? Bonita. Bonita camisa que se acaba de conseguir, Bombón. La verdad, oíme, Bombón, te voy a decir algo. Y Alejandro, siendo totalmente objetivo, es una de las equipaciones, una de las camisas que más me ha llamado la atención, que más me ha gustado por parte del Motagua. Bonita, ¿eh? Bonita camisa que se acaba de conseguir el Bombón. Pero bueno, así que, y qué decir también del Club Deportivo Olimpia. Bueno, el Olimpia ganó ayer a puros, como se dice allá en, usted lo entendió, allá en Panamá. Le ganó 2-1 al Humesit de Panamá, allá en la ciudad panameña, por la jornada 2 de la Copa Centroamericana, también por el grupo C. Así que el Olimpia también continúa siendo líder de este torneo en su respectivo grupo de Copa Centroamericana. A puras cachas, la verdad es que ganó el Olimpia ayer en Copa Centroamericana. Déjame decirte que lo metió contra las cuerdas el Humesit, porque se le fue ganando desde el minuto 5. Desde el minuto 5 el Humesit se fue ganando en el marcador. Sin embargo, Raúl García por parte de Olimpia lo empató. Y Imanol, una de las nuevas contrataciones del conjunto olimpista, consiguió el descuento para revertir el marcador a favor del Olimpia y ganarlo 2-1.
0: Al principio del partido, ya analizándolo, yo miré, digo yo, Olimpia...
1: No, serias carencias.
0: Serias carencias,
1: digo yo. Serias carencias en la defensiva. No, Y mira, no es porque lo digo yo, sino porque se escucha y lo han visto, etcétera, etcétera, que el Olimpia tiene serias carencias en la defensa y ahorita que está sufriendo la baja de Jorge Álvarez.
0: Sí, se siente la ausencia. Se siente.
1: Ahorita quien está tomando las riendas en el medio campo es Edwin Rodríguez. Sí. Y estar él solo, recordemos que estar él solo es un poco difícil. Sí. Y ahorita por el lado de en la parte delantera está con mucho juvenil. Ya ahorita está con mucho juvenil y Michael Chirinos está tomando la batuta que dejó Mario Pinto, que se fue al fútbol costarricense. Así que el Olimpia, mejor dicho, tuvo serias carencias ayer. Incluso muchos dijeron que le iba a perder o que le iba a empatar. Yo no sé qué fue lo que pasó, pero al final del partido logró conseguir la remontada en el marcador y ganar los 2-1 en esta Copa Centroamericana y a marcha líder. ¿Sabes dónde se va a ver?
0: Ajá.
1: Cuando el Olimpia, porque ahorita el Olimpia, la otra semana, si más no estoy equivocado, enfrenta a la Alianza. Pero regresa a Tegucigalpa y enfrenta al Saprissa.
0: Ahí va a ser la prueba de fuego.
1: Y, yo, y déjame decirte algo. Hoy también Motagua tiene fuera una prueba de fuego. Una prueba de fuego porque recordemos que El Salvador le ha dado varias complicaciones a equipos hondureños y es el actual campeón de la Liga Salvadoreña, el FAS. Entonces vamos a ver qué tanto logra resolver tanto defensivamente como ofensivamente el club azul. Y bueno, a ver si logra sacarle aunque sea un gane. Pero, Bombón, todos están con la expectativa. ¿Qué es lo que tenés por ahí? Contanos.
0: Aquí está.
1: Mire usted muy bien. El Bombón acaba de conseguir una nueva adquisición, una nueva piel. Una nueva piel ha llegado a la Casa de la Moderna y ha llegado a las manos del Bombón. Mire usted muy bien. Mire cómo la luz del Bombón. Es la nueva piel del Motagua.
0: Bien bonita, bien bonita.
1: 2026-2027.
0: Está bonita. Está bien hermosa.
1: Es la nueva alineación de Fantastic, ¿va? Fanatics. Bonita.
0: Bonita. Mira, atrás dice Motagua, no trae nada de...
1: ¿En el lado del cuello?
0: El lado del cuello dice Motagua. Motagua dice ahí.
1: Bonito. No, Motagua es que sabes ese. Que me parece elegante.
0: Está elegante, va. Sí. Está de gala. Hoy la lucimos, hoy.
1: Hoy es de gala. Hoy toca ponerse bellos y elegantes.
0: Mire, qué bonita. No, bien.
1: Si más no estoy equivocado, es la equipación que usa el Motagua cuando llega al estadio.
0: Correcto.
1: Bonita.
0: Esa es la camisa de...
1: Es con la que llegan al estadio.
0: Sí, correcto, la de presentación.
1: Ajá, sí, la presentación, sí.
0: Sí, correcto. Bueno,
1: así que, ¿no? Ahí bonita. Está.
0: Saludos a todos los motahuenses.
1: ¿Cómo miras el partido hoy, Bombón?
0: Hoy Motagua gana hoy. Vamos a ver qué tal. Dice viejo, pero ese equipo juega, dice, y no es mentado verde, dice, al Motagua le ganó, ahí disculpe, dice.
1: ¿Cómo?
0: Germán, a ver si lo lees ahí, ¿verdad? Porque no lo estoy viendo bien el mensaje por acá. Germán Cruz.
1: Vamos a ver por aquí.
0: Entra a la cuenta de la Moderna ahí y lo lees.
1: Bueno, hoy.
0: Ajá.
1: Hoy el Motagua enfrenta al FAS y vos decís que le gana. Bueno, la verdad es que yo podría decir que también podría ganarle.
0: Aquí está. Vaya, ahí está.
1: Estar en las dos cosas es imposible.
0: Sí, es difícil. Vamos a ver.
1: Dice, Germán Cruz dijo, pero es que ese equipo juega y no es ese mentado verde. Ah, ok. Él se refiere al equipo FAS, al FAS del Salvador. Dice que no es de como verde. Sí, la verdad es que totalmente no vamos a comparar al equipo verde de Belice contra el FAS del Salvador, un equipo salvadoreño que es el actual campeón de su liga, que le toca enfrentarse como la Alianza, como Santa Tecla, que si más no estoy equivocado. Dice, así que bueno. Amigo, está bonita esa camisa, aunque soy olimpista, pero esa camisa está bonita, dice por acá.
0: ¿Está bonita?
1: Alexis, ¿sí? Mire, sí. Enséñale otra vez esa nueva piel. Nueva piel, acaba de conseguir el Bombón.
0: Está bonita. Bonita
1: piel.
0: Está buena.
1: Bonita piel.
0: Está bien,
1: Bombón. Bonita piel, acaba de conseguir el Bombón. Aquí, así que, bueno, vamos a ver.
0: Ahí vete, si te la quieres poner.
1: No. Es que yo es que a mí me gusta oler bien.
0: Bueno. Está
1: bueno, entonces. Pero bueno, ya me imagino que ya los equipos ya están completamente concentrados porque un horario típico, siempre lo recalco, hoy el Motagua enfrenta a las 9 de la noche al equipo FAS, por ahí vamos a andar, aunque salgamos hoy a las 12 de la noche.
0: ¿Va a cubrirle?
1: Sí, aunque salgamos hoy a las 12 de la noche porque el partido termina a las 11. Luego viene conferencia de prensa, zona mixta. Sí, yo creo que las 12. Yo mañana salgo de la... Hoy entro un jueves y salgo un viernes. Sí, correcto. Mire usted muy bien. Pero cosas del periodismo, cosas que nos gustan a nosotros, y es usted llevarle toda esta información deportiva como lo hacemos aquí al estilo, al mismísimo estilo de Radio Moderna. Así que mañana vamos a venir con resultados. Vamos a ver qué tal le va al Motagua. Claro, no, aquí vamos a estar. Si mañana gana el Motagua, vamos a dar la cara. Y si gana el FAS, también vamos a dar la cara. Vamos a estar como un poco más alegres.
0: Como catracho, espero que gane el Motagua, ¿verdad?
1: No, claro, no, sí. Y, no, no, y como,
0: objetivamente.
1: Como, objetivamente, esperemos que gane el Motagua.
0: Y esperemos que un equipo hondureño llegue a la final.
1: Claro. No, y también por el bien del fútbol, de que hoy, por el horario terrible, que hayan por lo menos un buen partido y que hayan goles. Y por el lado de Motagua, que sea un poco más y le gane el FAS, pues ni modo. Hay que ver qué es lo que pasa con Motagua, porque no es lo mismo ganarle al Verdes que ganarle al FAS. Sí. Así que, señores, ya quedó completamente informado. Hoy el equipo Motagua enfrenta al FAS del Salvador a las 9 de la noche. Ayer el Olimpia ganó 2-1 al UMESID de Panamá. ¡Bum! Hoy Copa Centroamericana, así que todos ustedes pendientes de la información, que vendremos mañana con más información deportiva, bombón.
0: Gracias, Kenner. Cuídate, gracias, mi hermanito. Gracias por siempre apoyarnos aquí y estar informando a esa gran audiencia que me dicen. Ahí estoy escuchando los deportes en Radio Moderna, me dijo un oyente ayer.
1: Bien, bien. O sea, va bien, porque nosotros le informamos de todo y hasta en el mundo deportivo, porque sabemos que aquí hay mucha audiencia, hay audiencia tanto el Olimpia, el Motagua, Real España, de todo equipo. Entonces, aquí nosotros hacemos informarle mientras usted escucha las buenas rolas de Radio Moderna, bombón.
0: Así, bueno, lo vamos con música, Kenner. Vamos a escuchar una de las que te gusta, vamos, de que andaje, como dicen por ahí, con música bonita, de Temerario. Di que volverás, me están pidiendo, pero... A ver, si algún saludo tenés por ahí para que...
1: Un saludo, fíjate que sí, me piden muchos saludos, saludame aquí, que estoy aquí. Muchas personas que nos están escuchando desde la zona sur del país me dicen, ¿cuándo me vas a saludar ahí por Moderna? Siempre escucho el bombón. Bueno, para todas esas personas que nos escuchan de la zona sur, más específicamente, si más no estoy equivocado, del llano de Moramulca, allá en la zona sur del país. Así que te escuchan, es fiel sintonía a toda la zona sur del país. Así que saluditos para todas esas personas que están allá. Fiel sintonía, bombón, en la zona sur del país.
0: Gracias, gracias. Fiel
1: sintonía.
0: Saludos a toda la gente por allá, ¿verdad? Y esa es la música que le gusta aquí en La Moderna. Aquí están los Temerarios, Kenner.
1: Y eso que no es viernes todavía.
0: Jueves con sabor a viernes. ¿Ah?
1: ¿Cómo lees? Jueves.
0: Jueves con sabor a viernes.
1: O jueves.
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0: Bueno, encontramos aquí en La Moderna. Feliz tarde. Gracias a toda la gente que se me conecta por acá en nuestro TikTok. Argentina. Gracias, Argentina. Saludos por acá, dice Josué Sánchez. Te veo desde Valle Bonito. Dice Carlos, mi equipo. Me imagino que está hablando de los equipos que ya sea Motagua o Olimpia. A ver si me lo confirma por ahí. Gerson, te sintonizo de la Laguna Seca, dice, gracias Gerson, me puede complacer con la canción, dice, del grupo Alterado, gracias a Dios, dice, aquí sigo, dice, gracias Genil, también quiero saludar, dice, saludos Eduardo, te miramos desde España, saludos, dice, atentamente, Oscar Cárcamo, gracias Oscar, también dice Carlos, al Motagua es gran motahuense, Carlos Santos Munguía, excelente mi hermanito, saludos. Dice por acá tus mentiras. Saludos desde Villanueva Cortés. Me complace alguna canción de los Armadillos. Dice Rubertilio López. Qué duro llorar así. Dice Alba, te juro que te amo. Dice, quiere escuchar la canción. Gracias a todas las personas que se me han conectado por aquí en ese live. Los espero mañana, ya saben, en Viernes de Cantina. Venimos con mucho más mañana. Es viernes de cantina, solo rancheras. Así que les queda la invitación para que me puedan volver a escuchar y ver aquí en este TikTok Live. Gracias, Dios les bendiga, Dios les guarde. Y les agradezco de todo corazón por estar siempre escuchando La Moderna. Las 2 de la tarde con 59 minutos. 2 de la tarde con exactamente 59 minutos. Dice buenas tardes. Onan, complájame la mamá o la hija, dice, de los Tigres del Norte. Aquí, ¿por qué lo borró, hombre? Estaba tan emocionado leyendo el mensaje y me lo eliminó. A ver, vamos de inmediato con servicio social. Parece atención, mucha, pero mucha atención. De inmediato vamos con oportunidad de desempleo. Necesitamos un lavador de carro. Se ofrece un excelente sueldo para trabajar aquí en Tegucigalpa. Llamen al 3333-6167. Se busca un lavador de carro. 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
1: 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Pese a la pérdida de unos 90.000 empleos reportada por el COEP en 2023 y muy a pesar del millón de hondureños que ni estudian ni trabajan, cifra acumulada en los últimos años, según datos oficiales, siempre hay historias que gritan que sí se puede emprender aún en Honduras. Así dijeron los jóvenes que con orgullo revelaron en el podcast Conectados de Radio América el éxito de su emprendimiento, un hotel para mascotas.
2: Uno se queda como con los brazos cruzados, como decir, ¿qué hago? ¿Qué voy a hacer? Y una muy buena amiga me dijo, ¿sabes qué? Vos puedes poner un hotel de perros, vos siempre me cuidas a mis perros, ¿por qué no pones un hotel? ¿Qué? Y me quedó el gusanito y empecé a hacer el estudio de mercado aquí en el país, con lo que hay tanto aquí en Tegucigalpa como en San Pedro Sula, donde realmente sí vi la necesidad y vi el espacio donde tenía que ser algo más familiar, algo más de hogar.
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0: Hola, muy buenas tardes, pueblo de Honduras que sintonizan Radio Moderna. Bienvenidos a su programa Aviva el Fuego. Sí, aviva el fuego de tu corazón, del movimiento católico conquistado a las naciones para Cristo. Bienvenidos esta tarde a este gran programa. Y como todas las tardes, tenemos el privilegio que nos acompaña el fundador del movimiento, José García, al cual le damos la bienvenida. Muy buenas tardes, José.
1: Buenas tardes, hermano Elías. Muy buenas tardes a todos los hermanos y amigos que lo escuchan aquí en Tegucigalpa. Qué bendición los hermanos que lo escuchan en los diferentes lugares de Honduras. Es una gracia, es una alegría, es una bendición de poder llevar una palabra de aliento el día de hoy. Dice la palabra de Dios, buscar al Señor mientras pueda ser encontrado. Y qué bendición que por medio de este programa podamos encontrar una palabra de aliento, una palabra de bendición. No todo está perdido, hermano, que me escucha. Cuando tú sientes que ya todo se acabó, es cuando el Señor apenas viene comenzando. Así que ánimo. Ánimo, porque todo lo podemos en Cristo que lo fortalece, ya que Él va delante de nosotros, abriendo caminos adelante, que hoy es un día de gran bendición, porque el Señor está con nosotros.
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3: ¿Usted de qué comunidad es, hermanita?
4: De Atlanta, hermanito.
3: Amén. Pues bueno, la voy a dejar que comparta su tema. Que Dios la bendiga. ¿Cómo se va a titular su tema?
4: Mi tema se llama... Bueno, el amor de Dios me va.
3: El amor de Dios me va. Ah, mire, qué tema tan hermoso. Pues en el que Dios la bendiga, que Dios ponga palabras sobre su boca, que Dios ponga ese carbón encendido en sus labios para que nunca, nunca calle lo que Dios ha hecho. Que Dios le dé sabiduría, que Dios le dé entendimiento, y ahí donde está, no importa que sea por medio de un teléfono, que Dios le muestre la necesidad de cada persona que la va a escuchar, y que aparte de que salga esa palabra de su boca, que también el Señor sane lo que tenga que sanar en usted. Que Dios la bendiga grandemente, hermana Olga. Fuego de Dios sobre su vida, y ánimo, Dios está con nosotros.
4: Gracias, hermanito, igualmente.
3: Bendiciones, pues ya puede comenzar con su tema.
4: Bueno, buenas tardes, buenas noches, depende el horario que te vayas a conectar. Hermanito, vamos a empezar con una oración para clamar el Espíritu Santo y ponernos en manos de Dios, ¿ok? Señor Jesús, abre mis oídos a tu palabra, que lea y escuche tu voz. Me diste tus enseñanzas, despierta mi alma y mi inteligencia para que tu palabra penetre en mi corazón y pueda yo saborearla y comprenderla. Dame una gran fe en ti para que tus palabras sean para mí otras tantas luces que me guíen hacia ti por los caminos de la justicia y de la verdad. Habla, Señor, que yo te escucho y deseo poner en práctica tu doctrina, porque tus palabras son para mí vida, gozo, paz y felicidad. Habla, Señor, tú eres mi Señor, mi Maestro, y no escucharé nada sino a ti. Amén. Vamos a leer el Salmo 30. Me identifico con este Salmo, está hermoso. Y dice, te alabaré, Señor, porque me has levantado y muy poco se han reído mis contrarios. Señor Dios mío, clamé a ti y tú me sanaste. Señor, me has sacado de la tumba y me iba a la fosa y me has vuelto a la vida. Que sus fieles canten al Señor y den gracias a su nombre santo, porque su enojo dura unos momentos y su bondad toda una vida. Al caer la tarde nos visita el llanto, pero a la mañana es un grito de alegría. Cuando me iba bien, decía entre mí, nada jamás me perturbará. Por tu favor, Señor, yo me mantenía como plantado en montes poderosos. Apenas escondiste tu rostro, vacilé. A ti clamé, Señor, a mi Dios supliqué. ¿Qué ganas si me muero y bajan al hoyo? ¿Por qué cantan el polvo tu alabanza o pregonan tu fidelidad? Escúchame, Señor, y ten piedad de mí. Sé, Señor, mi socorro. Tú has cambiado mi duelo en una danza. Me quitaste el luto y me ceñiste de alegría. Así mi corazón te cantará sin callarse jamás. Señor, mi Dios, por siempre te alabaré. Palabra de Dios. Te alabamos, Señor. Este salmo me llamó mucho la atención porque habla de que Dios está siempre con nosotros, ¿verdad? Que nos ama, que nos transforma y que nos que pues tenemos todos y tenemos el amor de Dios. Hermanito, yo voy a compartirles un poquito de mi testimonio. Discúlpenme, hay terceras personas que puedo ofender o tratar de no ofender a nadie, ¿verdad? Con mi testimonio. Y voy a hablar lo que Diosito quiera que yo hable solamente, porque mi testimonio es muy grande y es muy doloroso. Y ya voy a empezar a llorar, todavía no empiezo, no me... Imagínense cómo ya me tengo una servilletita preparada, porque la verdad, me da mucho sentido todo. Bueno, yo soy, somos 10 de familia, tengo 10 hermanitos, somos en total 10 hermanos. Y yo soy la número 6. Y pues venimos de... Soy de Acapulco, Guerrero, de un pueblito que se llama Ejido Nuevo. Y pues en este caminar Dios me ha mostrado bastantes cosas bellas. Yo a la edad de como de 7 u 8 años, unos parientes le pidieron a mi madre que me prestara con ellos, ¿verdad? Porque necesitaban una personita ahí con ellos. Eran unas tías ya grandecitas. Mi madrina estaba ahí. En ese lugar, hermanitos, yo no recuerdo si quería o no separarme de mis padres, ¿verdad? Estaba pequeña, ¿no? No tenía noción. Pero me separé y como que en ese lugar fui feliz, pero también pasaron cosas fuertes con una persona ahí que vivía ahí. Esta personita, que yo ya perdoné de corazón, pues tenían una huerta, le dicen allá, ¿verdad? Mis familiares, mi madrina, perdón, me mandaba a dejar alimentos, a comida, llevarles su lonche. Bueno, aquí se dice su loncha, ya se dice la muerte. La persona, pues, yo le llevaba la comida por allá. Había una casita y en esa casita él me escondía ahí. O sea, me metía para allá y ahí me tocaba y me decía que, pues, que no dijera nada. Y siempre me trataba a mi hijita. Y no sé, pues, yo fui, en calle, hermanitos, no dije nada, no decía nada. Me espantaba así, no dije nada, o sea, me quedé callada. ¿Pero por qué me quedé callada? Porque yo tenía un papá muy, muy fuerte de carácter. Todo el mundo le tenía miedo ahí en el pueblo. Si me están escuchando ahí en el pueblo, van a saber de lo que hablo. Era muy enojón, muy violento y pues mucha gente le tenía miedo, como les decía. Entonces, no sé si por eso me quedé callada. Y siguieron pasando cosas así y al momento yo a veces tenía que levantarme muy temprano porque a las 5, a una ocasión me levanté a las 4 de la mañana porque como cuando él se levantaba, yo dormía ahora sí que en el piso, ¿verdad? Pero enfrente de su cama, se puede decir. Y cuando él se levantaba, iba y me tocaba. Y me tocaba mis partes, así me tocaba. Y entonces yo a veces para que no me tocara, agarraba y me levantaba más temprano. Una ocasión me levanté como a las 3 de la mañana y que me puse a barrer el patio y así hacer quehacer para que pues ya él se fuera a la huerta, pero duró muchísimo en amanecer, por eso yo digo que eran como las 3 de la mañana, porque para amanecer duró muchísimo tiempo, casi me la pasé en vela. Y así fue pasando el tiempo. Le comenté a una abuelita que en paz descanse, ya está en el cielo, ¿eh? Le conté, abuelita, dice que está pasando esto, y era su hermanito el que me hacía eso. Y yo le decía a abuelita, fíjate, me está pasando esto. Y ella se espantó, obviamente, ¿verdad? Y me dijo, mi hijita, dice, te vas a venir conmigo, pero no se lo digas a nadie porque tu papá puede matar a tu tío, pues, en este caso. Y entonces también por eso, ¿verdad? Aprendía, bueno, no callé. Pero después también me fui a casa de mi abuelita y después un tío también ahí. También me mostraba sus partes. Y él no lo toqué ni nada, ni me decía que lo tocara. Una vez sí me dijo, tócame, mijita, y yo me salí volada porque se metía cuando yo iba al baño, él se metía. Y cuando me dijo, tócame, mijita, yo salí corriendo de ahí y dije, no, pues no, ya llevaba la otra experiencia del otro tío. Y así sucesivamente. Hubo mucho abuso, muchísimo abuso. Que pues les cuento esto un poquito para que entiendan más o menos de lo que se trata mi tema. De ahí pues crecí un poco más. Recuerdo que a los 12 años volví con mi mami. Volví otra vez, pero hubo una separación. Como que yo amaba a mi mami, o sea, la quería mucho. Como que había una separación, como que la amo, pero siento como... Sentía pues como... No quiero decir rencor ni odio ni nada, no, eso no era, sino que... Como que hubo algo que se cortó. Y así me pasó el tiempo. Y yo sentía esa cosa que no era buena, pues. No sentía ese amor tan grande por mi mami. Y ni por mis hermanitos. Porque hubo un corte ahí de mi vida.
5: mi madre, para nada, para nada, para nada. Éramos tanto de hijos, de pronto por eso ella me prestó esta familia. Porque ellos le dijeron, préstamela, nosotros la vamos a mandar a la escuela, la vamos a vestir, la y X, ¿no? Pero yo creo que no era así, ellos querían una criadita para tenerla ahí en casita. Porque cuando, yo no sé si era bueno o malo esto, pero cuando yo tenía 8 o 9 añitos, le digo, mis tías agarraban una funda de la almohada, que eso lo recuerdo, ¿verdad? Y agarraban la ropa, la mojaban y la metían a la funda de la almohada para que estuviera mojadita, y a la hora de plancharla, pues yo tenía que plancharla y dejarla bien, bien desarrugada, ¿verdad? Yo creo que eso era normal, no sé, pero era mucha que me ponían a planchar y a pues acarrear agua de lejos con cosas en la cabeza y si nos tardábamos pues nos pegaban, porque éramos 2 sobrinas que tenían él. Y nos pegaban, si nos tardábamos, pues éramos niños, no podíamos jugar y a veces nos pegaban. Pero bueno, ese fue el maltrato que pues recibí, ¿verdad? Pero les decía que yo tenía como un corte de mi vida ahí con mi madre, más que nada. Con mi padre no, porque mi papi, pues siempre estuvimos alejados de él, porque era muy, muy duro, era muy fuerte, mi papá era muy enojón. Y bueno, ya de ahí pues empecé la secundaria. Una ocasión mi madrecita, voy a comentar eso porque eso lo llevo a mi corazón. Ya pedí perdón, obviamente mi confesión es, pero una ocasión mi mami me pegó tan, tan feo. Y les digo, yo traía como a mi madre que me había ido, pero esa vez me pegó tan feo, tan feo. Yo le dije a Diosito que mejor se muriera. Mi madre no merece eso. Mi mamita no merecía que yo dijera eso. ¿Por qué? Mi madre se quitaba el pan de la boca para darnos a nosotros. Entonces no merecía yo haber pedido eso a Dios. No era porque me había pegado muy feo. Es la única vez que yo siento en mi corazón que falté. Que le falté así a mi madre. Pero Diosito, no, obviamente no me hizo caso. Y mi madrecita ahorita, mi madrecita la tengo conmigo, la amo, la quiero. Y tiene va a cumplir 91 años, para gloria de Dios. O sea, por ese lado, lo que yo pedí, Diosito hizo oídos sordos, ¿verdad? Porque él nos ama tanto que él sabe que no lo dije, pues tal vez de corazón, sino de dolor, pues porque me había pegado. Así es mi vida, hermanitos, y pues seguí pecando, seguí cometiendo errores en mi vida. También les quiero contar lo bueno que ha sido el ministerio, al haber yo tomado este retiro tan maravilloso que llegó a mi vida ahí. Pero para antes de esto, yo les quiero comentar que yo era muy escéptica. O sea, mi madre siempre, siempre rezando a mi mami. Mi mami, sí, ahorita en la actualidad, sí reza 10 rosarios al día, yo creo que es poco. Ella ahora demasiado. Tal vez por eso Diosito siempre nos tiene de su mano. Porque mi madre no se cansa de orar, hermano. No se cansa. Luego vamos a verla a México y vénganse a orar, vamos a orar. A veces uno se hace la desentendida, ¿para qué? Lo voy a confesar. Pero ella ora mucho, ella es una mujer de oración. Ella sufrió muchísimo con mi padre, muchísimo. Nos fuimos del pueblo porque en una ocasión mi papi la golpeó tanto, hermano. Eso yo lo recuerdo porque tenía como 4 años, 4 añitos tenía, más o menos. Y yo me recuerdo de cómo mi papá tomaba bastantísimo. Y iba a tomar con una señora, y creo que esa señora que más o menos escuché, que esa señora estaba con otro señor y ella era casada. Y entonces él al ver a esta señora, pues se molestó mucho, ¿ah? Porque era casada y ahí estaba el marido y pues estaba con otro señor, al parecer. Pero como ella estaba bien borracho, llegó a casa y empezó a golpear a mi madre, pensando que, diciendo pues que todas son iguales, que a lo mejor no me hacen lo mismo. Y la golpeó tan, pero tan feo. Y llegaron mis abuelitas, para descansar, la mamá de mi padre. Llegaron a quitarle a mi mamacita porque le arrancaba hasta sus pelos, tanto que la golpeaba. Le mordía su cabeza. Agarraba el machete y con el machete nos contaba todo. Llevaba una vida muy triste, muy triste. Pero ¿saben qué? No, mi papito no era culpable de cómo se comportaba, sino que también él tuvo una vida muy triste. También su papá le hacía lo mismo, lo golpeaba, lo pateaba. O sea, le digo, por sus hijos. Bueno, yo conmigo no tanto, porque yo fui su hija consentida de mi papá. Siempre me quiso mucho, pero yo era porque era muy barbera con él. Yo agarraba y le encantaba que él quitara sus canas. Y agarraba yo un frasquito de Gerber y y él la llenaba de cariño, y él le fascinaba eso. Entonces yo era la hija consentida, me sentaba en sus pies. Nunca me pegó mi papá, a mí no, a mis hermanitos sí, pero a mí no, nunca. Por eso digo que era su consentida, porque nunca me pegó. Pero sí oía sus malos tratos, sus groserías. Fuimos criados a base de mucha grosería de mi papá, muchísima grosería. Y de por sí que en Guerrero pues somos bien groseras, por eso si algún día, hermanitos, me escuchan que se me sale una mala palabra, perdonen. Pero ahorita estoy tratando de que mi vida cambie, de que todo sea diferente. Ajá, entonces ya después llegó la adolescencia, la secundaria. Y ahí pues en la secundaria fue bien hermosa la secundaria para mí, fue bonita. Ahí conocí a mi primer amor, ahí me enamoré de una persona. Y de ahí, entonces, pues no se dio la relación. Conocí al padre de mi hija. Y esta persona, yo no andaba con esta persona, pero él vivía con una señora que me hacía la vida de cuadritos. Y decía que yo andaba con él y yo, en verdad, yo no andaba con esta persona. Yo estaba enamorada de la otra persona, ¿verdad? Entonces, yo a él no le hacía caso, pero esta señora insistía tanto y tanto. Y una vez, yo ni conocía a la señora, y una ocasión fui al mercado, y yo iba caminando así para mi casa, y el señor se paró, llevaba un carrito, tenía un Volkswagen, y se paró y me dice, Olga, súbete, te doy un ride. Y yo lo miré, ¿verdad? Le dije, no, gracias. Yo lo había conocido de lejos, o sea, yo lo veía de lejos. Le digo, no, gracias, y veo así hacia atrás, y en un taxi va bajando la señora con la que yo lo veía. Yo no los conocía realmente, pero los veía cuando bajaban a lavar o así, ¿verdad? Lo veía con él, entonces pensaba yo que era su esposa. Le digo, oh, mira, no, ahí viene su esposa. Le digo, mira, ahí viene su esposa, yo le dije así. Y dice, oh, ok, para. Así me dijo, ¿verdad? Pero llega la señora cuando yo todavía estaba hablando con él. Y llegó bien enojada la señora y agarra y me jala de los pelos y me hace bien feo, o sea, me pegó, o sea, sin que yo supiera por qué, ¿verdad? Y les comento esto porque ahí empieza mi peregrinar. Entonces, y me agarra, me pega, yo era una niña, yo tenía 14 años, entonces yo no sabía por qué. Y ya cuando ella iba arriba del carro, se subió al carro de él y eso. Mientras ella se siguió en el taxi, él se fue, el señor se fue, y él se quedó en el taxi, ella se quedó en el taxi. Y ya cuando yo iba, pues seguí yo caminando, y ella dice, y que me diste, que no sé qué, me dio un montón de cosas, y que si andas con mi marido, te voy a cortar la cabeza. Y yo dije, órale, pues a qué horas da. Y dije, sí, pero te la cuelgas tú, porque pues yo no sabía ni qué contestarle a la señora, porque pues yo no sabía por qué me estaba pegando, hasta ahí que me dijo eso. Ya llegamos a casa, y llego a casa yo bien, pues llorando, y me dice, mamá, ¿qué te pasa, hija? Le digo, mami, una señora me pegó, y así. Me conté toda la historia. Y me dice, ¿cómo que te pegó? ¿Y cómo? Y que no sé qué. Y bueno, ¿y tú andas con ese hombre? No, mami, pues yo ni lo conozco. Yo nomás lo veo que camina, a veces saluda, pues yo lo saludo. Y digo, pero yo no sé quién es, o sea, considero que es su esposo. Y ya mi mami que se enoja, porque como yo ya le había dicho que me había pegado. Pero con esto llega la señora, atrás casi de mí llega. Y señora, que cuida a su hija, que no sé qué, que mató a mi marido. Y que le dice, no, a mi mami ya estaba enojada. Entonces agarré y mi mami pues se puso de mi lado, porque yo ya le había contado. Si yo no se le hubiese contado, mi mamá a lo mejor me hubiera pegado, ¿verdad? Le hubiese querido a la señora. Y ya agarré y mi mami le quería explicar a la señora, ella no quiso, ella mucha majadería, mucha grosería. Y bueno, para que no se la larga, hermanito, siempre que yo bajaba, porque lavábamos en un rito ahí que había, ahí lavábamos, entonces siempre que yo bajaba, la señora bajaba también y a insultarme, a decirme cosas. Iba a la secundaria y no me encontraba porque me gritaba, ¿qué andas con mi marido? Me decía de lo peor, groserías horribles. Y yo por más que le explicaba que no andaba con él, ella siempre. Y una vez, pues tanto va el cantar al agua hasta que se rompe, hermanito. Una vez yo estaba lavando y llega ella otra vez, se pone a lavar. Él llega el hombre ayudándole con la ropa, ¿verdad? Y agarra y se sube a una piedra grande que estaba. Y agarra y ella me estaba insultando. Entonces yo lo vi al hombre como menso, porque no, él no hacía nada. Ay, perdón. Bueno, estaba como menso, pues ahí parado nada más arriba. Y no hacía nada para callar a la señora. Entonces yo le dije a la señora, le dije, ¿sabes qué? Ese hombre que ves ahí parado, como le dije una grosería, le dije, te lo voy a quitar porque tú ya me difamaste aquí en toda la colonia, yo ya soy de lo peor aquí y yo no ando con él, pero te lo voy a quitar para que se te quite, te lo voy a quitar, sí voy a andar con él, pero yo lo dije, hermanitos, como una defensa, ¿no? Como yo ni pensaba de verdad hacerle eso, sino que yo lo dije para que me dejara en paz, pues, la verdad. Pero este hombre agarró más fuerza y después este hombre me perseguía, me perseguía, iba yo a la secundaria y luego a veces me daba ray, porque ya después yo aceptaba el ray, hermano, de él. Y me daba ray a mi casa. Me estaba esperando, o si no, yo venía en el bus, en el autobús, y él atrás del autobús. Ahora sí que fue mi sombra. Yo le puse mi sombra porque era mi sombra, hermanito. Andaba, me perseguía mucho. Era yo una niña, se puede decir. Entonces, bueno, terminé aceptando su ray. Una ocasión fue cumpleaños de su madre, de su mami, y me dijo que si lo acompañaba. Yo le dije, bueno, sí. Dije, bueno, es un cumpleaños, ¿verdad? Voy, está bien, yo te acompaño. Y fui, y de ahí pues ya él se puso a tomar, pero para esto él me andaba enseñando a manejar antes a mis hermanitos, sí. Y todo lo fue plan con maña. Él ya tenía, me doblaba la edad, él ya tenía 30 años, me parece, o 32 cuando yo tenía 14. Entonces él me enseñó a manejar. Yo pienso que ya estaba en sus planes todo esto, ¿no? Porque cuando yo ya estaba, fui a su cumpleaños de su mamá, se empezó a tomar y se hizo el borracho. O se hizo, yo me imagino, porque estaba borracho y ya dijo, dice, Olga, dice, puedes manejar y llevarme a una casa donde él vivía con una hermana, ¿verdad? Le digo, sí, pues, y yo titubeaba porque ya era un poquito tarde, ya eran como las 11, pero, y para esto otra vez no estaba viviendo con mi mamacita, estaba con un familiar, con otro familiar, ya en esa ocasión, porque iba yo a estudiar la preparatoria, entonces me agarraba más cerquita de ahí y ya estaba, no estaba otra vez con mamá, estaba con esta señora. Entonces yo al ver que ya era tarde, ¿verdad? Me apuré, me apuraba y les decía, no, pues ya vámonos porque voy a llegar tarde, me van a regañar. Y y dice él, no, nomás llévame. Y ya que estábamos en su casa, agarra, se hizo el tomado, salió un hermano de él a agarrarlo según para meterlo y me dice, ayúdame, Olga, porque no estaba tomado, pues él. Y ya entonces me echó el brazo y los dos le echamos el brazo y lo metimos. Y ya cuando estábamos adentro, agarra y me jala cuando estaba ya en la sala sentado. Y ya me dice, tú te vas a quedar conmigo, tú ya no te vas a ir. Y yo le digo, no, pues, ¿cómo crees? No, le digo, ¿cómo crees? Le digo, mañana hablamos, ya me voy a ir en un taxi ahorita, le digo, mañana hablamos. No, dices que tú ya te vas a quedar. Y se sale el hermano del cuarto y le echa llave al cuarto, a la salita. Le echó la llave y ya me quedé ahí. Pues ya, ¿qué hacía yo? Entonces agarra y me dice, no te preocupes, Olga, mira que nos vamos a casar y todo va a ser bonito. Bueno, dije, pero es que yo no te amo, pues, ¿cómo nos vamos a casar si yo no te quiero? O sea, somos amigos y dice, no, dice, mira que déjame hablar por teléfono, déjame decirle que estoy en mi casa, le digo, porque yo a esta señora pues nunca le había llegado tan tarde, ya eran las 11 de la tarde. Digo, no, déjame decirle que me vine, que me fui a mi casa para que no esté preocupada, y no le avisa a mi mamá que ya ando fuera de casa. Y no, y sí me dejó hablar con la señora, y ya le dije, se llama, bueno, Emma, se llamaba la señora. Y digo, señora Emma, fíjese que estoy en casa de mis papás, pero para esto no teníamos teléfono nosotros, entonces teníamos una vecina. Hablamos con una vez. Bueno, somos y entonces la agarra y le llama, ¿verdad? Le llamo, perdón, y le digo, ¿sabe qué? Estoy en casa de mi mami, me vine para acá, mañana llego temprano. Dice, mira Olga Lidia, dile a tu mamá que me hable y así yo voy a saber que estás bien. Le digo, sí, ahorita te va a hablar. Ay, hermanito, pues eso ya fue como decir, ya, ni modo, este señor lo voy a quedar con él porque ya, se va a enterar mi mamá, me van a pegar, y bueno, y como era mi papi, pues dije, va a matar a este hombre mi mamá. Y me quedé con él, me quedé ahí. Y en esa misma noche él agarra y dice, vámonos. Digo, ¿a dónde? No, que nos vamos al pueblo, a un pueblo lejísimo, hermanito, que yo ni sé, Camotinchán, Oaxaca, se llama. Y yo dije, ¿y eso a dónde queda? Bueno, era un lugar muy lejos, ¿verdad? Y me llevó por allá y pues yo traté de convencerlo a que me dejara, pero no, ya fue. No me quiso dejar y me desilusionó mucho cuando la persona me dijo que le hablara a mi mamá, porque pues ya, y me tuve que quedar ahí, pues ya. Y como él usó una palabra mágica, que se iba a casar con mi hijo, él sabe que, bueno, a menos mi mami nos decía, salgan de blanco, muchachas, salgan de blanco, mire, ella nos dio ese ejemplo, ¿no? O sea, y por eso no nos exigía que fuéramos bien casadas, que nos decía, mire, mija, ustedes no son feas, ustedes son bonitas, pues para una madre somos hermosas, ¿verdad? Ustedes merecen un buen hombre que la saque de blanco, que las quiera. Porque si algún día se van con un hombre, yo aquí no las quiero. Así nos decía mi mamá. Y a mí me resonaba mucho. Por eso me quedé. Que no quería que nos íbamos con alguien, pues que nos quedamos. Porque ella no nos quería. Malogradas, pues no nos quería vírgenes en la casa. Y tenía toda la razón del mundo, hermanitos. Toda la razón. Bueno, entonces ya me llevó al pueblo. Fuimos a un lugar para casar. Obviamente yo era muy chica. Y nos decían que tenían que ir nuestros padres. Y ahí me dijeron ellos que dijera que mis padres habían muerto. Que por eso yo me tenía que casar. Y así tuve que decir ellos. Así me dijeron que dijera. Así que maté a mis padres antes de que murieran. Se imagina, otro pecado. Pero bueno, ya, entonces ya de ahí no nos casaron. Pero ellos me decían que sí, que nos habían casado. Que no, que sí nos habían casado. Pero después descubrí que no, porque yo era menor de edad. Y como no fueron a firmar mis papás y no hubo prueba de nada, entonces no estábamos casados. Entonces pues fue mentiría pasar tiempo. Como yo no quería esta persona. Bueno, quedé embarazada. Pero yo no lo sabía que estaba embarazada. Seguí viviendo con él era infiel, hasta no más no poder. Andaba con una, andaba con otra. Y ya me tenía ahí viviendo con su mamá. Pero como yo no lo quería, pues yo hasta le decía, no, pues vete con, no te vayas con la señora esta que me peleaba, que peleaba mucho conmigo. Yo le decía, no te vayas con ella, vete con, si quieres vete, pero con la otra. Yo hasta eso le decía, quería, no me importaba con quién se fue. No quería que con la otra señora, porque era la culpable de lo que me estaba pasando en cierto punto, ¿eh? Entonces ya de ahí pues quedé embarazada y yo no sabía. Obviamente mis padres pues no querían saber nada de mí por lo que había hecho. Mi papá cuando supo que me fui así hasta lloró, pero él nunca supo que me fui. Ahora sí que como a la fuerza, ¿eh? Sino que hasta lloró mi papi porque me había ido así de casa. Dice mi mami que nunca había visto llorar a mi papá. Y ya después quedé embarazada, porque yo no sabía. Entonces yo como no tenía contacto con mi familia ni nada. En ocasión me quise quitar la vida. Recuerdo que me decían que estaba quedando loca y me decían porque yo agarraba y me subía a un árbol grandísimo, un árbol de una fruta y me subía. Y yo porque me subía, porque de ahí veía donde vivían mis papás, de ahí alcanzaba a mirar. Y de ahí les decía que me perdonara. Estaban mal después. Ahí con la disque suegra me trataban muy mal. Me decía, hasta me peleé, recién aliviada, me peleé con alguien, con una cuñada. Me trataban mal, la verdad. Se enojaban que el señor me comprara cosas y así. Yo tenía a veces que pelearme con la señora porque le decía que, pues, ¿qué quería? Pues, que él tenía que teníamos que tener nuestras cositas, ¿verdad? Bueno, ya, entonces les decía que me subía a un árbol allá para ver para mi familia, para donde estaba la casa de mis padres. Antes no me caí y estaba embarazada. Bueno, llegó un momento que era mucho mi dolor, que quise quitarme la vida. Tomé un montón de pastillas, me tomé una caja de pero eran antibióticos. Me tomé una caja completa, pero no me pasó nada, hermanito, solamente, bueno, no me pasó nada a mí, sí, solammente se me vino el producto del embarazo, pero yo no sabía que estaba embarazada, pero ahí se me vino. Tuve un aborto, pues, por esas pastillas que me tomé. Bueno, después sí salgo embarazada de mi primera niña. Salí embarazada y pues fue lo mismo. Mucha pelea con estas familias. Y yo tampoco me dejaba, porque aunque era chica, pero era media grosera, pues. Yo tampoco me dejaba. Siempre tenía mi carácter. Y entonces ya pasa el tiempo, pasa todo. Y nace mi niña a los 2 meses. A los 2 meses, dejé a esta persona porque la mamá hizo que tuviera yo un conflicto con una de mis cuñadas. Y entonces ella se enojó obviamente la muchacha y se me abalanzó. Yo tenía a mi niña en brazos. Lo único que me dio tiempo es ponerla en el suelo, ¿ah? Porque ella se me vino encima. Y ya, pues, de ahí ya teniéndola en el suelo, pues ya me pude defender y nos peleamos y todo. Y ya tomé la decisión de abandonar, ¿verdad? De abandonar a esta persona porque, pues, no era vida. Me abrieron las puertas una amiga de la secundaria y que se casó con un maestro. Y le doy las gracias a esta personita porque me abrió sus puertas de su casa. Y ahí me tuvieron un tiempo hasta que mi mamá me aceptó de nuevo. O sea, empecé a meter a mi hijita y hasta que, pues, aceptaron a mi hija. Y ya después dijo mi papá que estaba bien, que yo podía volver. Mi mami le platicó y esto, que yo me iba bien y todo. Y mi papá dice, venga, así seco, que se venga. y pues ahí aproveché y me fui con mi mamá. Sí. Ahí me ayudaban mis hermanitas a criar a mí. Tenía yo que trabajar pues duro para mi hija, porque ahora sí que no tenía el apoyo del papá, pero gracias a Dios tenía el apoyo de mis hermanas, de mi madre. ¿Qué más quería? Creció mi hija, 6 añitos, pero como yo era joven todavía, hermanito, pues cometí otra burrada, ¿no? Y ahí me enamoro de un hombre casado. Bueno, no me enamoré, sino que me uní a una persona casada. ¿Y saben por qué, hermano? Porque yo en esta persona yo veía cómo él cuidaba a sus hijos, cómo era, amaba a sus hijos, cómo les daba todo a sus hijos, a su esposa, cómo la quería. O sea, me enamoró eso de esta persona, o sea, y también era una persona muy grande, o sea, yo siempre fueron grandes las personas. También fue una persona bien ya grande, también me doblaba la edad igual. Para entonces yo ya tenía como 19, 18 años, 19 años tenía, creo yo. Y él ya tenía como 45, o sea que también me doblaba la edad. Y bueno, me gustó de esta persona eso. En eso nomás me enfoqué yo, en que era un buen hombre, que tenía bien a sus hijos, y yo me enfoqué en eso. Digo, si yo le tengo un hijo a este señor, va a ser bien, bien lindo con mis hijos, ¿verdad? Entonces yo dije, pues aquí otro error más grande todavía que el primero, porque este señor sí estaba bien casado con su esposa. Aparte pero también él, no fue culpa de los dos, obviamente, porque él también me empezó a pretender estando casado, ¿verdad? Y yo le caía muy bien a la señora. Yo le caía muy bien a la señora ahí. Y una vez me salí porque para esto yo era su empleada, ¿eh? Yo era su empleada. Trabajaba yo con él. Y entonces, y tenía contacto con la señora y todo. Pero él empecé a salir con él y yo acepté salir con esta persona casada. También me fue como en feria. Yo ya tenía a mi hija, ¿verdad? Y también faltó al respeto a mi niño. Para esto anteriormente también tomé la decisión, bueno, varios factores, porque él tomaba muchísimo, era muy tomador también. Eso nos pasa cuando no estamos agarrados del amor de Dios. Porque en este tiempo yo, aunque mi madre era muy creyente, yo no estaba cerca de Dios para nada. Al contrario, siempre criticaba y le decía a mi mamá que por qué tanta iglesia, por qué tanto, mami, pues y esto no existe, y yo era bien, bien escéptica, súper. Y bueno, ya, pero me embaracé también de esta persona, y tuve un hijo maravilloso también, como mi niña hermosa. Y pero también pasó un caso muy fuerte, andábamos comprando con él comida, cena, para cenar, y me llevé a mi niña. Yo todavía no tenía a mi niño, estaba embarazada de mi niña. Y agarro y andamos comprando cena, entonces yo me bajé y bajé a mi niña, ¿verdad? Y entonces él se quedó esperándolo, pero para esto él vio a una cuñada de él que venía caminando y la vio y agarra y se va. Miento, mi niña se bajó primero, mi niña tenía 6 añitos, 5 añitos tenía mi hija. Y entonces yo que me quedé dentro del carro con él. Y mi niña se bajó y se puso en la banqueta, pero como este arrancó porque venía la persona, y mi niña se quedó ahí en lo que él se fue para que no nos viera esta persona. Yo me agaché, ¿verdad? Ay, hermanito, sí, y ya andaba perdiendo. Y ya cuando él se estaciona y voy de regreso donde dejé a mi niña ya no estaba ahí. Se había ido caminando siguiendo a una pareja. Y yo caminé y yo desesperada gritaba y no han visto a mi hija es así, mi hija trae esto. No, nadie la vio. Y me seguí corriendo como loca ahí buscándola. Y iba atrás de un matrimonio. Le digo, mami, pero... Y ya cuando la encontré, le digo, mami, ¿qué pasó? ¿Y por qué te viniste caminando? Dice, no, yo me pensé que ellos me iban a llevar a la casa como tú te fuiste. Y ay, hermano, fue una experiencia horrible, horrible. Y ahí yo le pedí a Diosito que me permitiera encontrar a mi niña y yo iba a dejar a este hombre. Porque muchas veces tratamos de separarnos, pero volvíamos. Y otra vez, porque la señora, su esposa, era muy buena y me quería mucho. Y una vez yo dejé de trabajar ahí, hasta ella me fue a buscar y me andaba buscando, regresa. Mira que este hombre hasta se enfermó porque no, yo no sé si ella estaba enterada de lo que estaba pasando, yo no sé. Pero me hizo volver esa vez y me dijo que él se había puesto enfermo y que me nombraba y que no sé qué tanto. Y bueno, me rogó tanto que yo volviera que yo volví. Yo volví al trabajo y fue después que salí pues embarazada de mi niño, ¿no? Arturo. Y bueno, ya cuando pasó esto de la pérdida de mi niña, pues caí en razón, le dije a Diosito que yo lo iba a dejar. Y pues, por todo lo que pasó, ¿verdad? También la decisión de, de dejarlo y hablar con mis hermanas de que me quería venir para Estados Unidos, porque yo estaba allá en México. Entonces hablé con ellas y pues rapidito, porque nadie estaba de acuerdo que yo estuviera con este señor. Mi madre sufría mucho porque yo estaba con él. Incluso un sacerdote hasta le dijo que no podía comulgar porque su hija estaba en pecado, ¿te imaginas? Entonces mi madre sufría mucho por eso. Entonces yo le causé mucho daño a mi mamá. Y yo creo que fui la peor. Estaba en el camino de Dios. Para ir a andar con un hombre casado era algo que yo no lo entendía así, ¿eh? Yo, para mí era normal, porque yo veía que muchas muchachitas andaban con hombres casados. Incluso este mismo señor tenía varias empleadas que salían con él y todo. Yo veía todo eso, pues, hasta cierto punto normal, o sea, que no lo era. Ay, hermanitos. Y bueno, ya nos venimos para acá. Aquí, hay una... En Conyer, se aparecía la Virgencita. No sé si muchos saben de eso, ¿verdad? Se aparecía la Virgencita y una ocasión nos llevó una hermanita que estaba aquí y que dice, vamos, que está, se aparece la Virgen, y andaba todo eso en su, les hablo del año 1900, del 2000, yo creo que fue eso. Ya ni recuerdo, hermanitos, pero bueno, el chiste que se aparecía la Virgencita y fuimos a verla, ¿verdad? Y ahí pasaron cosas muy bonitas, muy... Ahí tomé una decisión de confesar. Hermanos, yo no sé qué... Bueno, mis pecados son bien grandes, ¿verdad? Pero ahí pasaron cosas bien raras. De ahí empezó a cambiar mi vida en cuestión a la religión, ¿verdad? Pasaron cosas bien raras porque cuando yo me estaba confesando, yo estaba confesando mis pecados al Padre, la gente afuera gritaba feo y decía, ¡ahí viene, se va! Y yo me distraía eso, ¿verdad? Y me decía el Padre, no. Tú no te preocupes, tú no oigas lo de allá afuera, tú síguele, y síguele, y síguele, y síguele, y la gente allá afuera grita. Yo después lo atribuí que eran por mis pecados tan grandes. Entonces, ya terminé de confesarme, y ya después pregunté qué pasaba. Dicen que las nubes se iban y se venían, y por eso la gente gritaba. No sé qué estaba pasando ahí, pero y la gente gritaba, y ahí en ese lugar un viejecito le dio un cassette a mi hermana, un cassette casero, y no lo llevamos a casa, ¿verdad? Y pero antes bajé donde había una imagen de la Virgen, y ahí fui a cumplir la penitencia que me habían puesto. Entonces yo, cuando ya me estaba haciendo lo que dijo el sacerdote, ¿verdad? Entonces ahí le vi cómo las lágrimas salían de la Virgen, salían lágrimas de esa imagen, y yo dije, era muy exáltica. Yo dije, pues de seguro alguien se las puso, o de seguro ya llovió, pero no había llovido, sino que las nubes nomás iban y se venían, pero no había llovido todavía. Y dije, pues a lo mejor ya llovió y tiene lágrimas ahí, ¿verdad? Y y no creí, como siempre era incrédula, no creí. Y entonces ya después nos fuimos a casa, ya que estábamos en casa, ya todos reunidos, y mira, que esto, que pasó esto, y fotos que tomamos, aparecían como portales así en los árboles. Cosas maravillosas pasaban ahí, maravillosas, hermano. El olor a rosas, pasaban cosas lindas ahí. Y entonces, y que agarramos, ya nos sentamos todos ahí en familia, porque antes éramos muy unidos. Cuando aquí estaba mi madrecita, éramos muy unidos. Y entonces, y ya que ponemos el cassette, hermanitos, era un video casero que alguien lo estaba filmando, y la Virgen, la imagen de la Virgen, bueno, la Virgen en sí, porque no era la imagen estaba puesta allá, la imagen iba como flotando en el aire, así aparecía en el video, y el que estaba tomando el video estaba asombradísimo, y yo decía, Dios mío, y iba así, sin tocar el suelo, la imagen así, y ¿saben dónde se fue a prostrar? Se fue a postrar a donde estaba la imagen de la Virgen. Ahí se fue a prostrar. Ahí como que se le metió a la imagen. Y el que estaba filmando no le quitaba a su carita de la imagen. No le quitaba la cámara. Y la carita de la imagen se empezó a hacer como de gente, como carne. como viva. Y ya cuando yo estaba viendo el video, le dije a mi hermanita, le digo, hermanita, llévame, por favor. Llévame ante la imagen ahorita. Ya, si era bien noche, nada, pero le digo, llévame. Mi madre estaba llorando por mí. Y ya me llevó, y ya por fuera, porque ya estaba todo cerrado, ya nada más ahí me le quedé viendo y le pedí perdón y todo. Y pues ya empecé a creer en mi Madre Santísima y en mi Padre Celestial, y dije, no, pues ellos sí existen, sí, esto sí es otro. Y bueno, así fue, y empecé ya a interesarme por mi fe, por mi iglesia. por mi religión hermosa que tenemos, para la gloria de Dios, es la verdadera, hermanita. Y ya pasó, y después pero obviamente uno agarra, pero como que se te va olvidando otra vez, no te compenetras en lo que debes de hacer, y el mundo te jala, el mundo es canijo, o sea, el mundo te arrastra si no te pones bien. Si no te agarras del Señor, nada, nada eres, hermanita. Bueno, pues seguí en el mundo. Y seguí pecando, obviamente, bailando. Yo era de que todos los fines de semana al baile. Era de las que, como había dinerita en ese tiempo, ¿eh? Era de las que, bueno, una bucanita bien cara. Ay, ya metí gol, pero bueno. Y botellas y botellas ahí para las amistades, para todos los amigos que íbamos a ver. Y así era, nos amanecía, hermano. Nos amanecía, así como amanecíamos, me iba a trabajar. Y seguía en la vida, y con mis hijitos ahí, pues dejándolos solos, porque salir de bailar, pues se quedaban, no solos, pero con un hermano o así, pero me refiero que los abandonaba por el, ahora sí que por el alcohol, por las malas amistades, porque una amistad buena no te lleva a lo malo, al contrario, te saca de lo malo. Y bueno, ya tomábamos y hacíamos fiestas familiares, siempre bebiendo, siempre. Y no lo veía mal, hermanito, yo no lo veía mal porque pues era normal. Mi padre tomaba, una de las parejas que tuve borracho. O sea, para mí era normal. Veo todo el mundo tomando, o sea, era normal. Tristemente lo veía yo normal. Y ya pues entonces iba a los antros, ¿verdad? Es muy importante, hermanitos, como dice el hermanito José y todo el ministerio, ¿verdad? Es muy importante la música, hermanitos. La música, yo era